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6: YouTube reescribe la canción Beautiful Day para despedir a un gran amigo.
0: Alpha Entertainment News con Cristina Tenorio.
6: Bono y The Edge adaptaron la canción con nueva letra para homenajear la vida del músico irlandés Glenn Hansard, líder de la banda The Frames. Entre los asistentes al funeral también estuvieron Eddie Vedder de Pearl Jam, Hozier e Imelda May. Posteriormente, U2 publicó la letra modificada en Instagram, donde los nuevos versos de Beautiful Day incluyen a los años de Hansard como músico callejero y a su éxito con la película Once. Soy Cristina Tenorio.
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7: Amigos, de verdad es alarmante los niveles de obesidad que tenemos en nuestro país. Sí, es un tema cultural, pero también yo sé que es más fácil de repente pues pararnos en una esquina y comer lo que sea, a cuidar nuestra alimentación. Eso implica tiempo, disciplina, entre muchas otras cosas más, pero también está nuestra salud de por medio. Ale Reyes, ¿cómo estás? Bienvenida.
8: Hola, Moni, muy bien, muchas gracias. Y es que sí, como tú dices, a veces nos acostumbramos, a lo mejor duermo un poquito más, no desayuno, salgo, me da hambre y pues las mejores decisiones no son las que tomamos en la calle con hambre, Moni, seguramente va a ser un tamal, una torta, papitas, una dona, un café, y si lo hacemos de vez en cuando no hay problema, pero si ya es como que nuestra rutina de todos los días y aparte no nos llevamos un lunch saludable o llegamos ya muy tarde a la casa, a lo mejor unos días sí cenamos, otros no, tampoco tenemos horarios fijos, en la casa tenemos refresco en lugar de agua simple, todo esto a lo mejor lo vamos dejando y lo vamos heredando desde hace años con nuestra familia, pero a la larga, claro que va a tener cosas negativas en nuestra salud. Deja tú que nos empiece a doler el estómago, que tengamos problemas de estreñimiento, colitis, gastritis, que estemos todo el tiempo inflamados, sino que, como tú dices, pues se puede agravar. Podemos tener ya la glucosa muy elevada, el colesterol, los triglicéridos tapando nuestras arterias. Imagínate, cada 2 minutos hay un infarto. Entonces, claro que podemos prevenir todo esto, Moni.
7: Sí, caray, pues la salud es lo más importante. Eso no tiene precio y deberíamos de reparar un poquito también, pues en prever muchísimas situaciones, ¿no? Cosas que nos podemos ahorrar, pues no solamente en tiempo y esfuerzo, sino, claro, en dinero. Y cosas que a lo mejor a veces pueden ser ya no reversibles, podríamos atacarlas de una buena vez si es que tomamos la salud en nuestras manos, ¿no crees?
8: Así es, Moni, precisamente por eso siempre les insisto en tratar de ir disminuyendo este tipo de alimentos que lejos de hacernos bien nos están haciendo un mal, nos están intoxicando, están haciendo que nuestro corazón trabaje a marchas forzadas, que nuestro intestino se esté obstruyendo y nos estemos intoxicando de pies a cabezas. Entonces, tratar de evitar alimentos fritos, capeados, empanizados, bebidas azucaradas, alimentos procesados, harinas refinadas, pero sobre todo hay que incrementar el consumo diario de fibra. Y es que la fibra a veces sentimos que sí comemos, pero no comemos suficiente. A lo mejor sí nos comemos una ensalada, de vez en cuando nos comemos una manzana, un jugo verde, pero es que la fibra tiene muchos beneficios, pero no los vamos a obtener si no tomamos la cantidad necesaria. Y la fibra ayuda a absorber excesos de glucosa, de colesterol, de triglicéridos a nivel intestinal y no permite que se absorban tan rápidamente al torrente sanguíneo. La fibra también nos va a ayudar a darnos una sensación de saciedad porque se expande en el estómago con el agua y entonces crea esa sensación de que ya no tenemos tanta hambre, ya no tenemos ansiedad por estar comiendo entre comidas, y además la fibra pues va a movilizar el intestino para poder evacuar lo que nuestro cuerpo ya no necesita, entonces nos desintoxica, nos desinflama, nos sentimos más ligeros, hasta de mejor humor cuando tenemos este intestino limpio y funcional.
7: Y hoy seguramente nos tienes algo especial, ¿verdad?
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2: Son las 7:07. Son las 7:07. Sí.

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2: 722. 722.

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3: 7:39.

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6: YouTube, reescribe la canción Beautiful Day para despedir a un gran amigo.
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6: Bono y The Edge adaptaron la canción con nueva letra para homenajear la vida del músico irlandés Glenn Hansard, líder de la banda The Frames. Entre los asistentes al funeral también estuvieron Eddie Vedder de Pearl Jam, Hozier e Imelda May. Posteriormente, YouTube publicó la letra modificada en Instagram, donde los nuevos versos de Beautiful Day incluyen a los años de Hansard como músico callejero y a su éxito con la película Once. Soy Cristina Tenorio.
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8:05, escuchamos a Marshmello con Bastille diciéndole a alguien, si algo te hará más feliz y es que yo me vaya, me voy. Pero no, yo sí quiero hacerlos muy felices en esta noche, pero quedándome aquí con ustedes hasta las 10 porque hoy tenemos de nuevo Alfa Boletiza para que vayan a ver a Harry Styles, cortesía de Alfa 91.3, donde todo nace. Quiero decirles que toda la semana, sí, toda la semana desde el lunes, hemos estado regalando montones de accesos para que ustedes estén ahí en el Alfa concierto de Harry Styles el lunes, el martes, el miércoles, hoy también. Y ya saben que es muy fácil la dinámica. Tienen que estar escuchando Alfa todo el día. Espero que también hayan escuchado ayer, antier, porque yo les voy a decir al aire, bueno, díganme la hora en la cual entre, no sé, por ejemplo, entre las 7 de la mañana y las 9 de la mañana de ayer, ¿a qué hora salieron canciones de Harry Styles y cuáles son? Ustedes me marcan a cabina y si me contestan correctamente, se llevan estos pases dobles para estar en el concierto de Harry Styles. Así que yo por acá estoy muy emocionada, nerviosa, ya sin voz también de tanto gritar con los ganadores y ganadoras. Así que deseo que hoy también pues tengan mucha suerte cuando marquen a cabina. El teléfono de una vez, anótenlo, es el 5555-706608. 5555-706608. Todavía no vamos a contestar, pero estén atentos porque también ya viene muy pronto algo de Harry Styles para que anoten la hora, la canción y así puedan ganar. Mi compañero Quique está en los controles en la producción. Yo soy Cristina Tenorio y estoy también en redes sociales. Me encuentran en Instagram, en X, en Facebook, en TikTok como @soycristenorio. Vamos con esto que es de Cyril, se llama The Sound of Silence. Bienvenidos y bienvenidas en Alfa 91.3, donde todo nace.

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3: En este momento, las 8 con 10. 8 de la noche con 10 minutos. 8 con 10 en Alfa 91.3.

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Moving to the Sun, mudámonos al Sol. Yugel, Email Angel and Ultranate. 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

Las 8 con 28 minutos, The Killers con Human a través de Alfa 91.3, donde todo nace. Oigan, por acá están escribiendo como siempre, como cada noche. Esta semana no han fallado todos los fans de Harry Styles que están escuchando. Yo sé que algunos, por acá me estaban diciendo, yo tuve que entrar a clases y a examen y demás, pero estuvo mi papá, mi abuelita escuchando Alfa 91.3. ¡Qué bonito! Muchas gracias por, pues sí, toda la familia también ser parte de esta comunidad que apoyamos a Harry, que lo dimos a conocer aquí. La verdad, nació en esta estación hace muchos años con One Direction, y que cuando decidió comenzar su carrera en solista, que de hecho recuerdo Sign of the Times, pues duraba mucho, ¿no? Y sonó primero aquí en Alfa porque decían, es una canción que dura mucho y la van a tocar completa

0: claro, claro que íbamos a tocar desde siempre Sign of the Times completita y ha sonado por muchos años aquí y queremos que ustedes vivan el alfa concierto de Harry Styles. Así que si son fans de él, si conocen a alguien que es muy fan y quieren decirle que estamos por acá con la alfa boletiza, estén escuchando mañana, tarde y noche para que puedan ustedes ganar también. Me está escribiendo por acá desde ayer Dianis, Michelle también, Fer ayer, Dianilla escuchando. Y a todos ustedes, ojalá nos puedan mandar una foto o que nos cuenten en dónde están. También ayer me decía alguien que llevaba 5 horas en el carro escuchándonos, que esperaba no acabarse la batería del auto de su papá, pero que estaba escuchando Alfa 91.3 para tener todos los horarios y así poder ganar. Los leo en redes sociales. Me encuentran como Cristina Tenorio. Voy a una pausa y vengo con algo de Adele, con Ariana Grande y en cualquier momento algo de Harry Styles y la oportunidad de que ustedes ganen pases para su concierto cortesía de Alfa 91.3, donde todo nace.
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Eso fue de Ariana Grande con Hate That I Made You Love Me. Alfa estreno que suena a las 8:42 en Alfa 91.3, donde todo nace. Que por cierto, hoy el jefe Toño Esquinca tuvo también otro alfa estreno de Ariana Grande, que espero ya muy pronto me toque a mí también presentarlo por acá al aire. Oigan, tengo saludos que han llegado, espérenme, porque luego me llegan aquí en Instagram. Dice como solicitud, pero no me llega generales. Ahora sí, ya le estoy acá saludando a Pame, que dice: hola Cris, estaba escuchando y marcando, pero no he tenido suerte. Miren, quiero decirles que, no les voy a mentir, en estos momentos tenemos todas las líneas, así los 10 botoncitos aquí de líneas que tenemos, todos están suene y suene y suene. Eso nos da mucha emoción porque sabemos que los fans de Harry Styles están al pendiente, están escuchando y quieren ganar. Pero luego me reclaman y me dicen que llevan 500 llamadas y que no les contesto, pero ahorita no estamos contestando. De hecho, si marcan, no vamos a contestar porque no es el momento de regalar. ¿Y cómo voy a saber cuándo es el momento, Cristina? Bueno, pues tienen que estar al pendiente porque hay dos promos que van a escuchar de Alfaman. En uno dice: anota la hora de esta canción y el título. Entonces, yo voy a decir la hora y ustedes anotan pues el nombre de la canción, que se ponga un poquito difícil la cosa, ¿no? Si son fans, deben de saberse el nombre de la canción. Y va a haber después otro promocional donde van a escuchar Alfaman. Ahora sí es el momento de marcar. Y en ese instante, sí es cuando vamos a contestar al teléfono, que es 55-55-70-6608. Ahorita no, por eso es que no les estamos contestando cuando son las 8:43, no estamos contestando. Queremos que sí estén escuchando, que estén atentos, atentas, y cuando ya diga sí, ahora sí es el momento de llamar, 55-55-70-6608. Y mucha suerte, concéntrense, porque luego yo sé que la emoción hace que se equivoquen de horarios. Ayer, Miki, que también aquí alguien había entrado su llamada, imagínate cuántos miles están ahorita tratando de marcar y no nos supo decir el nombre de la estación. ¡Caray, cómo! Yo quiero que ganen y recuerden, la estación que los lleva a ver a Harry Styles y la número uno de música en inglés de Iberoamérica es Alfa 91.3, donde todo nace. Así que mucha suerte. Vamos con Madonna. Este alfa estreno me gusta bastante, me pone a bailar. Échalo, mi Quique. Es así como si ya casi fuera viernes. Además, el nombre, la discoteca, el ambiente que nos podemos imaginar y sentir, fue donde Madonna dice que ahí nació ella como artista. Es Dancetería, sonando en Alfa 91.3.

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7: Llegó el momento, ahora sí marquen a cabina 5555-706-608. ¡Qué emoción! La verdad es que las líneas del teléfono, yo sé que están saturadas, yo sé que no dejan de sonar gracias a ustedes, pero vamos a ver quién tiene suerte en esta noche y espero que si hayan estado escuchando Alfa 91.3, donde todo nace todo el día y toda la semana. ¡Mucha suerte! Hola Alfa, buenas noches, ¿quién es?
8: Buenas noches.
7: ¿Sí? ¿Quién habla?
8: Vivian.
7: ¡Hola, Vivian! ¿Cómo estás?
8: Muy emocionada porque entró una llamada.
7: Dice, sí estoy al aire. ¡Sí estás al aire, Vivian! Oye, pues, mira, yo espero que tengas mucha suerte. La primera pregunta es muy sencilla. ¿Qué estación de radio te lleva a ver a Harry Styles?
8: Alfa 91.3, donde todo nace.
7: Bien. Ya tienes la primera parte. Y ahora, miren, yo ando muy barco, la verdad. El día de hoy ando muy barco. Y solamente quiero que me digas cuáles fueron los horarios que salieron hoy 6 de agosto, entre las 6 de la tarde y las 8 de la noche, todas las canciones y horario que hayan salido de Harry Styles al aire. Vamos a ver si sí estuviste escuchando. Adelante.
8: Estuve muy atenta. 6:17, Aperture. 7:07, Watermelon Sugar. 7:22, Sign of the Times. Y 7:39, American Girls.
7: ¡Segurísima, Vivian!
8: ¡Segurísima!
7: ¡Sí, Vivian! ¡Felicidades! Ya tienes tus datos. No me cuelgues, voy a tomar tus datos, ¿sale?
8: Muchísimas gracias, estoy muy emocionada, Cris, gracias.
7: ¡Ay, qué padre, Viv! No, pues qué emoción para ustedes, para todos los que han ganado por acá en Alfa 91.3. Viv es nuestra ganadora de esta noche, que no me cuelgue para tomar sus datos. Y de verdad, a todos los que están escuchando, sigan anotando los horarios porque todavía hay posibilidades de ganar. Vamos a seguir dando horarios, vamos a seguir teniendo pases para ver a Harry Styles en vivo. Cortesía de Alfa 91.3, donde todo nace.
0: 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Another and 54 Ultra.

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2: 9:08. En este momento, 9:08. 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

Europa Estreno 2026. Stupid Song, Estúpida Canción, Olivia Rodrigo, en Alfa Radio 91.3, donde todo nace.

Alba Estreno 2026. Rubbers, Phoenix Flexing en Alba Radio 91.3, donde todo nace.

0: Escuchamos a Pink con Just Like a Pill aquí en Alfa 91.3, donde todo nace. Oigan, ya saben que aquí normalmente también hablamos de buenas noticias y rápidamente les quiero decir que el tricolor femenino se acaba de llevar el oro. Sí, el oro en los Juegos Centroamericanos, así que pues es una gran noticia y por acá les dejo más información en redes sociales. Oigan, también en redes, lo que sí no quiero dejar pasar por alto son la cantidad de mensajes que tengo de mandar saludos, que me están pidiendo por acá, que llevan horas escuchando. Sil Ponce dice, hola Cris, escuchando Alfa 91.3, pero hoy en compañía de mi hija, muy interesada por los boletos de Harry Styles. Bueno, pues yo les digo algo, estén atentos y atentas, porque ya saben, cada vez que suene algo de Harry Styles, anotan la hora y ustedes pueden tener la oportunidad de llevarse estos pases y estar viviendo el concierto de Harry Styles. Soy Cristina Tenorio, voy a una pausa y vengo con más para que estén atentos y puedan anotar esos horarios. Aquí en la estación donde todo nace, Alfa 91.3.
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2: 9:38. Buenas noches, ya las 9:38, la estación que los lleva a ver a Harry Styles. Recuerden, es Alfa 91.3, donde todo...

nos despedimos en esta noche de jueves aquí en Alfa 91.3. Llevamos ya 4 días consecutivos dando montones de boletos para el Alfa Concierto de Harry Styles, con Toño, con Moni, con Patty en diferentes días, horarios. Así que gracias a quienes han estado escuchando desde el lunes. Muchas felicidades a las personas que ya ganaron, que han ganado, pues también les digo, con todos nosotros aquí al aire. Y ya sé que hay demasiadas llamadas. O sea, el teléfono sigue suene, pero recuerden que es cuando suene algo de Harry Styles, decimos la hora y anotan la canción. Y cuando suene el promo de Alpha Man donde diga ahora sí es el momento de marcar, en ese instante tienen que hacerlo para poder ganar con nosotros. Así que gracias, y mañana por acá estaremos desde temprano con el jefe Toño Esquinca en el último día, último de Alpha Boletiza para ver a Harry Styles mañana viernes. Así que estén escuchando todo el tiempo y desde muy temprano. Y pues gracias también a mi compañero Kike en los controles, en la producción. Se quedan a continuación con Buenas Noches Alfa, con Toño Esquinca. Que apaguen las luces y que enciendan las estrellas. ¡Bye!

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9: Buenas noches, Alfa. Ya son las 10 de la noche, con 9 minutos, y le agradezco enormemente que, aparte de que me acompañe en las mañanas, yo le pueda acompañar en las noches de regreso. 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El día de hoy, jueves, los voy a acompañar con una serie de fábulas, cuentos, que le van a dejar algo. Infinitas gracias por estar, y yo los leo en Twitter, bueno, en X, con el hashtag Buenas Noches Alfa. Bienvenidos.

Buenas noches, Alfa. Infinitas gracias por estar conmigo, Cristian Becerril, Guillermo Miranda, Paula, Carity Ibarra, el señor Luis Urita y a todos los que están aquí. Infinitas gracias por estar. El día de hoy les quiero platicar muchas cosas que estoy seguro le van a gustar. Sobre todo, la intención de este programa para las personas que por primera vez me oyen a esta noche, déjeme platicarle un poco la historia. Esto lo empezamos durante la pandemia. Eran tiempos muy difíciles. Y uno tenía muchísima ansiedad en la vida, de no contagiarse, de qué iba a pasar. Recuerda usted perfecto eso. Y por eso nació Buenas Noches, Alfa. Ahora tengo la bendición de retomarlo y de acompañarlos. Y estamos en un mundo abrumador, en un mundo en el que pareciera que todos tenemos que estar haciendo lo mismo, y se nos marca la pauta para que todos pensemos igual, sintamos igual, consumamos igual, y por ende nos midamos igual. Y se está perdiendo la individualidad, el criterio y la reflexión. Piense usted tan solo cuántas cosas el día de hoy hizo para poder encajar, agradar o estar en el mundo digital. ¿Qué ha dejado de ser o de hablar o de creer? Porque piensa que si todos piensan igual, usted debe de estar equivocado. Analice qué tanto está viviendo para usted o qué tanto está viviendo para los demás. Y qué tanto en realidad anhela lo que le han hecho creer que debe anhelar, o lo que han hecho creer que es la felicidad o la vida. Y eso solo se halla en el interior. Y depende de qué tan fortalecidos estén sus valores. Y sobre todo, como les digo cada noche, sea usted elegante. Ser elegante es ser único. Y de acuerdo a lo que uno lo ha hecho crecer, valores. Que tenga usted buenas noches, Alfa.

que leí alguna vez una vieja enseñanza zen, pero traída a nuestro caótico mundo de hoy. Y a ver si les gusta esto. Imaginen el océano, un océano inmenso, y en él viajan dos olas, las olas que están en el océano. Una es una ola enorme, imponente, y la otra es una olita ahí más pequeña, muy tímida. La ola grande viene observando el horizonte y de pronto se llena de angustia. Empieza a tener miedo. La ola pequeña la ve y le pregunta, oye, ¿qué te pasa? Venías muy feliz, muy imponente, muy fuerte. ¿Por qué estás tan preocupada? La ola grande, con la voz rota, le dice, es que no te has dado cuenta, ¿verdad? Vi hacia adelante y vi la playa. Nos vamos a estrellar contra las rocas y vamos a desaparecer. Todo lo que somos se va a terminar. La ola pequeña sonríe con una paz increíble y ve a la ola grandota y le dice, ay, amiga, es que estás sufriendo por un error de percepción. Estás asustada porque crees que eres una ola. Y la ola grandota le responde confundida, ¿y entonces qué otra cosa voy a hacer? La ola pequeñita le dice, no eres una ola, eres el océano. La ola es solo una forma pasajera que tienes hoy, pero tu esencia es el agua eterna. Pase lo que pase en la orilla, tú vas a seguir siendo el océano. Y creo que esto sirve, pues muy adecuadamente y más a las 10 de la noche o pasadas las 10 de la noche, que nos sentimos exactamente como esa ola grande. Con miedo, nos azotamos contra los problemas del día, pensamos, se me fue el cliente, se me fue la oportunidad, ya fallé en este proyecto, no me va a alcanzar el tiempo ni el dinero, ¿qué voy a hacer? Y nos identificamos tanto con la forma de nuestras crisis que olvidamos quiénes somos realmente por dentro. Tú no eres ese problema que tuviste a las 2 de la tarde hoy. Usted es el océano entero. Usted es su resiliencia. Es su historia. Es su capacidad de volver a empezar. Es sus valores. La tormenta que le haya tocado hoy es pasajera. Su esencia, esa no se destruye. Así que hoy, antes de cerrar los ojos, dé gracias al día por lo que le enseñó y descanse con la certeza absoluta de que el océano es infinito. Gracias por estar conmigo. En Buenas Noches, Alfa. Yo soy Toño Esquinca.

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1: Infinitas gracias por estar conmigo en Buenas noches, Alfa. Yo soy Toño Esquinca y les agradezco infinitamente el que me acompañen en este nuevo proyecto presentado a ustedes por los únicos especialistas del descanso. Dormimundo. Hay una historia, déjenme platicarles, muy conocida. Es muy conocida, quizá usted ya la oyó. Pero creo que es muy útil a estas horas de la noche. Sobre un hombre de negocios muy exitoso, un ejecutivo de estos tiempos modernos, atrapado en la prisa, que fue a visitar a un viejo sabio. El ejecutivo llegó presumiendo sus logros, sus títulos, sus problemas también, sus ocupaciones y sus opiniones sobre todo. Pero quería consejos, pero no dejaba hablar a nadie. El sabio lo escuchó en silencio y se ofreció a servirle una taza de té. Comenzó a verter el agua caliente en la taza del visitante. El agua fue subiendo, subiendo, subiendo, llegó al borde, pero el sabio no se detenía, seguía sirviendo agua caliente. El té, obvio, comenzó a desbordarse, manchando la mesa, cayendo al suelo, y aquel personaje, desesperado, le gritó: ¡Pare ya! ¿Qué no ve que ya está completamente llena la taza? ¿Ya no le cabe ni una gota más? El sabio dejó la tetera a un lado, lo miró a los ojos con una paz infinita y le dijo: exactamente igual que esta taza, amigo mío, tú estás lleno de tus propias opiniones, de tus propios prejuicios, de tus conceptos, de tus ideas, de tus preocupaciones, de tus glorias y de la maña y de tus miedos del futuro. ¿Cómo puedo ofrecerte una nueva enseñanza si primero no vacías tu taza? Y a veces llegamos a estas horas de la noche con la taza del alma desbordada, llenos del tráfico que se sufrió, del correo, del mensaje que nos molestó, del pendiente que nos quita el sueño. Pero si no vacía esa taza hoy, ¿con qué espacio va a recibir las lecciones, las bendiciones de mañana? Agradezca lo que vivió hoy, lo bueno y no tan bueno, pero vacíelo, vacíe su taza, su mente, suelte el control. Deje espacio para el descanso, porque solo una mente vacía puede llenarse de paz. Vacíese, descanse y acérquese a Dormimundo. Ahí están los únicos especialistas del descanso. Duerma tranquilo, confíe. Mañana será mucho mejor. Yo soy Toño Esquinca. Buenas noches, Alfa.
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1: Están en Buenas noches, Alfa. Infinitas gracias por estar conmigo en este espacio en el que damos un giro distinto a todo el ruido que hay en la calle. Ruido mental, emocional y sobre todo, ruido que no nos deja enfocarnos en lo que realmente importa, nuestra vida. 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Acérquense a ellos y déjenme contarle algo que quizá a usted le cause risa o se le haga ridículo. Pero es una parábola muy utilizada, sobre todo en la filosofía taoísta. Había una vez un maestro viejo que enseñaba a través de las paradojas. Dicen que una noche un vecino vio a una persona, a un anciano también de rodillas en la calle, abajo de un poste de luz, buscando desesperadamente algo en el suelo. El vecino de aquel viejo, conmovido, se acercó y le dijo: ¿qué perdió usted? ¿En qué le puedo ayudar a buscar? Aquel viejo, sudando, le respondió: perdí la llave de mi casa, no puedo entrar. Y los dos pasaron mucho tiempo buscando de rodillas bajo la lámpara, bajo la luz de la calle que alumbraba la banqueta y la calle, y no encontraron nada. Después de un tiempo, aquel vecino que llegó a ayudarle, le dijo: oiga, ¿estamos seguros de que no está aquí? ¿Está seguro usted de que se le cayó en este lugar la llave? Y aquella persona que estaba buscando lo miró con toda la naturalidad del mundo y le dijo: no, no se me cayó aquí, se me cayó allá adentro, pero el patio de mi casa es muy oscuro. El vecino, indignado y enojado, le reclamó: ¿por qué demonios estamos buscando aquí afuera y ya hemos perdido mucho tiempo abajo de este poste? Y aquel viejo le contestó: ah, es que aquí afuera hay más luz. Nos reímos de esto, pero ¿cuántas veces hacemos exactamente lo mismo en nuestra vida diaria? Buscamos la felicidad, la aprobación o la paz afuera y en cosas externas a nuestra casa, donde supuestamente hay luz, en el reconocimiento de los demás, en las redes sociales y los likes, en los bienes materiales, en el éxito del trabajo, cuando sabemos perfectamente que la llave de nuestro bienestar se nos cayó dentro, en nuestra propia oscuridad, en nuestras emociones no resueltas. No busque afuera lo que solo vive en su interior. La paz, la felicidad y todo lo que supuestamente está buscando el humano, y de esta noche, no depende de lo que pasó fuera, no depende de lo que pasó en su oficina, no depende de lo que pasó en la calle, no depende del tráfico, no depende de una persona, mucho menos de las redes sociales. Depende de que entre a su propia casa, prenda la luz en conciencia y encuentre la llave, su encuentro con usted misma, con usted mismo. Sane su interior hoy y dé gracias por su camino. Descanse, porque le prometo que mañana va a ser mucho mejor. Yo soy Toño Esquinca. Están en Buenas Noches, Alfa.

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1: Buenas noches, Alfa. Yo soy Toño Esquinca. Infinitas gracias por estar aquí en este espacio presentado y traído a ustedes por los únicos especialistas del descanso. Dormimundo. Este cuento ya se los he platicado en las mañanas también. Es muy antiguo y se conoce mucho en todo el mundo. Esta es la historia de un sultán que vivía en un estado constante de ansiedad. Todo le daba miedo. Estaba preocupado por lo que podía pasar en los reinados vecinos, en las guerras que se podían desatar, en que lo fueran a asesinar. En fin, un día estaba eufórico de felicidad y el día siguiente caía en la peor de las depresiones. Incluso en un día cambiaba totalmente del cielo al infierno en sentimientos y en sensaciones. Desesperado por encontrar estabilidad, llamó a todos los sabios de su reino y les ordenó: «Quiero que me fabriquen un amuleto, algo que me devuelva la paz cuando esté en la peor de las desgracias, pero que también me mantenga humilde cuando esté en la cima del éxito. Tiene que ser una frase corta». Pues los sabios pensaron durante semanas, finalmente le entregaron un anillo de oro con una inscripción oculta en la parte interna del anillo. Le dijeron: «Majestad, no lo lea ahorita. Solo mírelo cuando sienta que ya no puede más o cuando crea que ya lo tiene todo. Para ambos casos sirve, cuando crea que lo tiene todo o cuando ya no pueda más». Poco tiempo después, el reino fue invadido. El sultán tuvo que huir al bosque perseguido por sus enemigos, atrapado al borde de un precipicio, escuchando los caballos acercarse, sintió un miedo absoluto. Se acordó del anillo, lo sacó y leyó la pequeña frase inscrita. Y la frase decía: «Esto también pasará». Al leerlo, el sultán respiró, se calmó, los enemigos pasaron de largo y no lo vieron. Tiempo después, recuperó su reino, venció en la guerra y el pueblo lo recibió con una fiesta monumental. Él estaba en su trono lleno de gloria, orgullo. Se quitó el anillo y lo volvió a mirar y sonrió al recordar la misma frase: «Esto también pasará». Qué gran verdad, ¿no cree usted? A veces terminamos el día abrumados, pensando que el problema que hoy nos dolió va a ser eterno. O al revés, nos aferramos tanto a los momentos buenos y maravillosos que nos haya dado el día, que nos da pánico perderlos. Pero la vida es un flujo constante. Si hoy tuvo un día terrible, esto también pasará. Si tuvo un día maravilloso, pues ¿qué cree? Agradézcalo, porque esto también pasará. Nada es permanente en el mundo, excepto su espíritu. Agradezca el aprendizaje de hoy. Suelte la carga del día. Duerma en paz. Mañana será mucho mejor. Y bueno o malo, todo lo que sucedió hoy también pasará. Yo soy Toño Esquinca. Buenas noches, Alfa.

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0: estreno 2026. Stupid Song, estúpida canción. Olivia Rodrigo en Alfa
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0: Alfa Estreno 2026. Rovers Phoenix Flexing en Alfa
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0: 2026.
1: Alfa estreno 2026. Hey That I Made You Love Me. Odio Haberte Hecho Amarme. Ariana Grande. 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
2: YouTube reescribe la canción Beautiful Day para despedir a un gran amigo.
0: Alpha Entertainment News con Cristina Tenorio.
2: Bono y The Edge adaptaron la canción con nueva letra para homenajear la vida del músico irlandés Glenn Hansard, líder de la banda The Frames. Entre los asistentes al funeral también estuvieron Eddie Vedder de Pearl Jam, Hozier e Imelda May. Posteriormente, YouTube publicó la letra modificada en Instagram, donde los nuevos versos de Beautiful Day incluyen a los años de Hansard como músico callejero y a su éxito con la película Once. Soy Cristina Tenorio.
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Muy buenos días, tengan todos ustedes, ya son las 7:07 a.m, las 7:07, comencemos caminito a la escuela de Alfa 91.3 en vacaciones. ¡Comenzamos, Hugo! 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
1: Hola, Toñito, buenos días. Mi nombre es Ángel y tengo 6 años. Te voy a contar este chiste. La maestra le dice a Pepito: Pepito, ha llegado 5 veces tarde esta semana. ¿Sabes lo que significa? Pepito le responde: creo que sí, maestra, que hoy es viernes.
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1: Hola, Toño, buenos días. Soy Ana, ahí te va mi chiste corto. El paciente le pregunta al doctor: doctor, por favor, dígame cómo le hago para conservar el poco cabello que me queda. ¡Ah, fácil! Vaya poniéndolo en una cajita. ¡Gracias! ¡Saludos a ti y a la muchedumbre!

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2: Hola Toño, buenos días, mi nombre es Jimena y tengo 10 años. Nosotros te estamos hablando desde Pachuca, Hidalgo. Ahí te va mi chiste corto. Van dos amigos en un auto y uno va súper nervioso. Y el otro le dice, oye, no seas tan exagerado, no manejo tan mal. No manejas tan mal que hasta el güey va rezando. Gracias, Toño.
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0: ¡Ay, a poco no es bonito! Es el festreno, Dimanche Midi Pil. Domingo al mediodía. Eso así se llama esa canción de Giselle. Este proyecto italiano cantado en francés. Ya son las 7 de la mañana con 27 minutos, 7:27. Hoy es el último día de la alfaboletiza de Harry Styles. Yo voy a comenzar a las 10 de la mañana, ¿ok? Hasta las 10 de la mañana. Y si usted va apuntando los números de, bueno, más bien los horarios en los que han salido las canciones de Harry Styles, pues bueno, así como muchísimos han ganado en esta semana, porque empezamos desde el lunes, ¡qué bárbaro! La alfaboletiza. Muchísimos han ganado, hoy es el último día. ¿Ok? Hoy es el último día. Las 7 de la... Gracias a Dios, porque también es muy intenso eso. Ya, último día de alfaboletiza de Harry Styles. Y déjeme decirle a usted algo que le va a interesar. Si usted me marca ahorita a las 7:50, dentro de 20 minutos, al 5555706608, o me manda un WhatsApp, mándeme un WhatsApp, por favor, mándeme un WhatsApp al 5579046966. Si quiere participar en nuestra sección de cómo, de cómo se llama, cómo se llama la sección que vamos a tener ahorita, porque no se me pegó jamás, cómo, eso mero, el buen despertar. Entonces, si usted me manda un WhatsApp ahorita, le vamos a hablar y usted va a poder participar, claro, si quiere, ¿verdad? Y si está atravesando por un problema de insomnio, si amanece con algún dolor, si amanece con algún problema, pues nuestro especialista del descanso de Dormimundo le va a decir qué es lo que necesita. 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Las 7:29 ya. Apunte este horario. Apunte esto porque esto es de Harry Styles. 7:29. 7:29 de la mañana.
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2: Apunten la hora, apunten esta hora, ¿ok? A las 10 de la mañana yo voy a comenzar a regalar los boletos. Pero primero les voy a preguntar los horarios de las canciones que salieron de Harry Styles. Por eso soy tan insistente y machacón en la hora real. Las 7:44, 7:44 ya.
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2: 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Cuando nos vamos a dormir, nos vamos a resetear de absolutamente todo. Los milagros que hace nuestro cuerpo cuando estamos dormidos, todo lo que arregla, no solo el cuerpo, el alma también, y el espíritu. Suceden muchas cosas en el plano energético, y sobre todo, si no le quiere creer usted a eso, sí, en el biológico. Y la verdad es que dormir es lo más importante, creo yo. Digo, comer también, uno no puede dejar de comer en la vida, ¿verdad? Pero dormir creo que es lo más importante. Es lo único que hace que el ser humano se resete. Es como una computadora, como un sistema operativo de un teléfono. Si usted no se va a dormir, no hay actualización en sus aplicaciones, no hay, no se arregla el teléfono. No, si no lo apaga, adiós. Se acaba la pila, se va acabando el uso de la batería a lo largo de los años. 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Alejandro, buenos días.
3: Muy buenos días, Toño, audiencia, muy buenos días, ya aquí listos.
2: Ok, Alejandro, vamos a ver ahora quién nos llama y a ver qué problema tiene.
3: Muy bien.
2: O a ver qué quiere consultarte. Vamos a ver, y ya la tenemos por acá, ¿verdad? Aquí hay alguien. Buenos días, ¿quién habla por aquí?
4: Hola, Toño, buenos días, ¿cómo estás? Soy Angie.
2: Angie, buenos días. Usted, Angie, para irnos a esto, está pensando cambiar colchón, ¿verdad? Porque pues por algo nos está hablando.
4: Yo estoy muy contenta, muchas gracias, gracias por llamarme, mandé muchísimos WhatsApp, dije, alguno tiene que entrar.
2: Ya entró Angie, y usted está pensando cambiar un colchón. ¿Por qué? Y aproveche, Alejandro Bustamante, ¿qué es lo que le está sucediendo, Angie?
4: Ay, sí, Toñito, mira, buenas días al señor Alejandro, es que tengo un problema muy complicado. Mi esposo pesa como 130 kilos.
2: Ay.
4: Yo ando pesando más o menos unos 60, 65 kilos. Entonces, ¡ay!, es complicadísimo.
2: ¿130 pesa su señor esposo? ¡Ay, Dios! ¡Ay, Dios!
4: Sí, un poquito pesado, Toño, y es bien complicado porque se mueve muchísimo en las noches y, pues, bueno, mi colchón parece colchón de agua.
2: Hijo. Alejandro, esto sucede, esto le está sucediendo a Angie. ¿Ahí qué? ¿Qué aplica, Alejandro?
3: Es muy importante el dato que nos acaba de dar Angie, porque recordemos que un colchón se compra de acuerdo a estatura, peso, edad y otros factores. Hay una solución para esta situación. Una pregunta, Angie. Cuando están durmiendo y tu esposo cambia de posición o se levanta al baño, por ejemplo, ¿te despierta a ti por el movimiento del colchón?
4: Muchísimo, muchísimo. Y de hecho sí se levanta, aparte de que se mueve mucho, sí se levanta 2-3 veces en la mañana, en la madrugada. Entonces, todas esas ocasiones me despierta a mí y, pues, bueno, no descanso, amanezco súper cansadísima y, como decía Toño hace ratito, pues no reseteo mi cerebro.
3: Claro, hay una solución para esto y evidentemente es muy incómodo pues no descansar bien y estar despertando cada rato porque no vas a conciliar de la misma manera el sueño de inmediato. 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Pues precisamente que soportan bastante peso, hasta dos veces más del peso de lo que puede pesar tu esposo. Y esto nos va a dar como un beneficio que este colchón que yo te recomiendo de alta tecnología no tiene resortes. Entonces lo que va a ocasionar es que no transmita movimiento, que en el momento en que cambie de posición tu esposo, tú ni siquiera vas a sentirlo. ¿Por qué? Porque cada quien está durmiendo en un soporte muy independiente. Además, si le ponemos tecnología de viscoelástica, de memory foam o látex, esto ayuda a reducir los puntos de presión y favorece la alineación de la columna. Y además es muy fresco, elástico y resistente, es transpirable. 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
4: Ay, muchísimas gracias, ¿no? Me parece súper buena la recomendación porque ha sido muy difícil.
2: Y déjame preguntarle algo a Alejandro. 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
3: Pueden ir los dos o, por ejemplo, si no puede ir el esposo de Angie, nosotros tenemos en la tecnología BedMatch un sistema también virtual en donde podemos meter todos los datos de su esposo para obtener el resultado. O sea, puede ir o no puede ir. De todos modos, se puede realizar el diagnóstico.
2: Oye, Angie, pues ahí está Angie. Pero por favor, salúdame mucho a tu esposo, dile que vaya, no sé si ya lo están tratando o está empezando a ver a alguien para que pueda perder peso, porque para que pueda, por su salud, sobre todo. Claro. Ya lo de dormir, pues sí, es importantísimo, pero la salud de tu esposo, Banji.
4: Sí, claro que sí, Toño, pues también veremos esa parte. Y yo creo que las dos cosas, la cuestión de que baje de peso y con un buen colchón, pues esa situación que estoy pasando, pues se va a solucionar.
2: Angie, te agradezco mucho. No me vayas a colgar porque te vamos a dar un porcentaje especial de descuento si compras tu colchón en Dormimundo, aparte de las promociones y de las ofertas que tienen en Dormimundo. Muchas gracias, Angie.
4: Gracias. Oye, Toño, a ti, Toñito, Dios te bendiga, cuídate.
2: Dígame, Alejandro.
3: Toño, también.
2: Igualmente, Angie.
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2: 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Las 7:59, muchas gracias Alejandro Bustamante, el especialista del descanso, gracias, de Dormimundo. Gracias Alejandro, hasta el lunes.
3: Hasta el lunes.
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0: son las 8 de la mañana, 7 minutos, viene el poder del sonido y es viernes, viernes de...
1: ¡Queremos rap!
0: 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Las 8:09 de la mañana. Apunte esta hora, apunte este horario. A las 10 de la mañana yo comienzo a regalar los últimos boletos de Harry Styles. Apunte esta hora. Son las 8:08. Para los que no saben, pues dice, ¿por qué dice tanto la hora este tipo? Pues que aquí la tengo en el teléfono, la tengo en el reloj, la tengo en la pantalla de mi coche. Bueno, porque una cosa es la hora real y otra es la hora del streaming que usted está oyendo. Y al rato, durante toda esta semana estuvimos dando diferentes horarios para ver a Harry Styles que apuntaran las canciones. Y cuando se les pedía al aire y las locutoras y les preguntaban qué canción de Harry Styles salió hoy, salió anoche a tal hora, entre tal y tal hora, y usted decía, pues se ganaban los boletos. Hay mucha gente muy feliz ya. Obvio, no todos pueden ganar. Obvio. Es que no contestas, es que no entra la llamada, es que dice que fuera de servicio. Pues sí, se saturan las líneas. Y a quien le toca, le tocará el día de hoy. Que todavía hay boletos, ¿eh? Aún quedan boletos de Harry Styles para el concierto del domingo, del lunes, 10 de agosto. Apunte la hora. 8 de la mañana, 9 minutos. 8:09.
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0: 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La señal de los tiempos. Las 8:15 en la estación número 1 de música en inglés de Iberoamérica. Momento de presentarle esto como cada mañana.
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0: Y como cada mañana en el poder del sonido, yo nada más le recuerdo las cosas que ya sabía antes de encarnarse en este viaje. Para hablarle de su casa. Sí, usted lo sabe, o lo debe de saber. Su casa es el lugar más sagrado. Es su hogar y el de sus seres amados. Es lo que le protege, o donde va a llegar usted a encontrar su santuario, alejado del mundo. Y mantener su casa limpia, ordenada y hermosa no es una muestra de vanidad. Es en realidad una expresión silenciosa de amor. Amor hacia usted mismo, hacia quienes ama, hacia ese espacio que ha sido testigo de todo lo que usted ha sentido. Un hogar es mucho más que paredes, adornos, accesorios y muebles. Es una extensión, aunque no lo crea, de su alma. Todo lo que poseemos, todo, es el espejo y el resultado de quién es usted. Su casa representa quién es usted. Y aunque no lo crea, hay una afectación directa entre su casa y usted. Lo que falla en su casa, se descompone en su casa, está descompuesto dentro de usted y se manifiesta de diferentes maneras. Lo que sucede adentro siempre se refleja afuera. Es una interconexión. Cuando pone atención a los detalles, una mesa limpia, una cama tendida, una flor en un rincón, usted, aunque no lo crea, está sanando y atendiendo y limpiando también su alma, su ser. Todo lo que son las enfermedades, la gran mayoría, son una consecuencia de sus creencias y de su sentir. Igual su casa. Lo que usted está teniendo desordenado en su casa, lo está teniendo desordenado en su vida. Si hay tiradero, si hay cosas que ya no usa, si está todo acumulado, si no está limpio. Una casa siempre va a reflejar quién es el que vive ahí. Y cada rincón que usted arregla está teniendo una conversación con todo el universo. Y sin darse cuenta, también está enseñando. Enseñando con acciones y no con discursos. Enseñando que se cuida lo que importa cuando en su casa hay orden, limpieza, pulcritud. No se trata de perfección, se trata de intención. Y no se trata de tener una casa de revista, sino un hogar que se sienta ordenado, limpio, cálido, seguro. Una casa que lo abraza cuando usted llega cansado de trabajar y que le recibe cariñosamente cuando todo afuera fue hostil. Y que le recuerde que aún en el caos todo es perfecto y divino. Porque al limpiar, usted no solo sacude el polvo, limpia la energía, limpia sus emociones, limpia sus intenciones. ¿Y qué tan ordenado o desordenado tenga usted sus pensamientos? Cuidar su hogar es una forma poderosa de cuidar su vida, porque todo en la vida es un reflejo de quién es la persona que lo posee. Bien decían nuestros ancestros, todo se parece a su dueño. Y es verdad. Todo es exactamente igual que quien lo posee. Es el reflejo de alguien. Como ve usted una casa, es como está el interior de cada persona que habita ahí. Y su casa, y cuidarlo, es una manera de afirmarse a usted mismo, de bendecir y respetar su presente. Un hogar cuidado y amado inmediatamente se siente cuando entra. Y cuando se siente paz en el aire, es porque el alma que lo habita está sembrando luz. Ponga atención en su casa. Lejos de ser algo externo a usted, como está su casa, sus closets, sus baños, su cocina, su sala, es como está su vida. Analícelo y verá que de alguna manera comenzará a llamarle la atención este tipo de energía, y que esto resuene en su corazón.

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4: Se trata de Green Day TV, un canal que tendrá transmisiones las 24 horas del día, los 7 días de la semana. Y aquí los fans podrán ver videos, conciertos y material de archivo inédito acumulado a lo largo de más de 3 décadas de la banda. También habrá un programa que será Transmission Unknown, presentado por Trey Cool, el baterista de Green Day, que pondrá el foco en artistas emergentes con actuaciones en directo, entrevistas y sketches originales. Soy Cristina Tenorio.
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0: Ya son las 9 de la mañana, 21 minutos. Dentro de media hora voy a empezar a regalar los boletos. Bueno, no, dentro de 40 minutos voy a empezar a regalar los boletos de Harry Styles en la estación número 1 de música en inglés de Iberoamérica. Esa estación es Alfa 91.3. Hoy es viernes de...
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0: Y le vamos a dar al rock. ¿Le parece bien? Nada más primero lo de Harry Styles y ya nos vamos de plano al rock. Ah, y el alfa estreno del día. El alfa estreno del día nos va a dar pie al rock, fíjese. Ah, yo lo siento mucho por los que están llegando a alfa, que nunca oyen alfa y nada más quieren Harry Styles. A lo mejor el rock les espanta. Pero no se espanten, porque a final de cuentas, usted no me lo va a creer, es una discusión que tenía ayer con un amigo. Le decía... Pues es que Harry Styles es rock, güey. No, no es rock. Claro que es rock. Igual que Olivia Rodrigo. Si no, ¿qué es? Pop no es. Pop no es Harry Styles. Eso es un hecho. Pop no es. Es rock. No, ¿cómo crees? Estás mal. Bueno, te voy a comprobar cómo es rock. Y empezamos a oír canciones de Harry Styles que se parecen a otras canciones que eran rock. Que tenga un ritmo agradable, bonito, etcétera, no quiere decir que no sea rock. Sus bases vienen del rock. Las bases de la música de Harry Styles fueron del rock. Igual lo vi Olivia Rodrigo. Ninguno de los dos son pops. Ninguno de los dos. El que le compro que sea más pop es Bruno Mars, por ejemplo. Que es más soul que pop. Bruno Mars tampoco es pop, es soul. Un ejemplo de pop, ¿quién sería un ejemplo de pop? Sabrina Carpenter, Taylor Swift, es pop, country pop. ¿Quién más es pop contemporáneo? Pero Harry Styles y Olivia Rodrigo, discúlpeme, pero perdóneme. Y si quiere un día se lo compruebo. Sus bases son el rock de ambos, de Harry Styles y de Olivia Rodrigo. Totalmente. Pop y Bruno Mars es soul, soul, ni siquiera es pop tampoco, es soul y anda en otros rollos también. En fin, yo lo que digo es que apunte esta hora, porque esta canción va a jugar, esta canción juega para cuando le pregunten las locutoras qué salió hoy en la mañana durante el resto del día y se lleve sus boletos de Harry Styles. ¡Apunte la hora!
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0: Apunte la hora, ¿ok? La hora real son las 9:25. 9:25.
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0: no me diga que eso es pop, porque si me dice que eso es pop, entonces el mundo ya se va a acabar. No me lo diga, por favor. 7:28 No es cierto, 9:28 Mire esto. En ese mismo camino. Este era como el Justin Bieber, pero malo. Era el Justin Bieber... pues sí, rebelde. No sé qué se haya hecho Jake Bogg. Si ha hecho... ah, sí. Hace 2 años sacó algo. Jake Bogg. Y esto que se llamaba What Doesn't Kill You en viernes de...
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0: What doesn't kill you? Eso es de Jake Buck. Y hoy, como es viernes de...
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0: Esto es una maravilla que he escuchado usted mucho. Hubo un perfume, pero no me acuerdo cuál, que sacó esta canción como... Pues sí, como en su publicidad. Kaleo, Way Down We Go.
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go, K-Leo, de esas delicias que solamente puede escuchar usted en la estación número uno de música en inglés de Iberoamérica, en un mundo en el que, bueno, en el que todo mundo recibe lo que quiere recibir. Hay una historia que ya se las he platicado muchas veces, es una historia muy bonita, que viene en un libro de Osho. Y les recomiendo mucho que lean un libro de Osho. Es más, que lean el libro que quieran, pero que lean. Es la única manera de convertirse en alguien que no va a ser manejado por los algoritmos que cada día son más exactos para encerrarle el mundo, para írselo cerrando. Lea, de veras, no dejen de leer. Y en un libro de Osho, que se llama Vida, Amor y Risa, que se los recomiendo muchísimo, viene una historia que es muy famosa ya. A lo mejor usted ya la escuchó, la vio, o alguien se la dijo en TikTok o algo, lo que sea. Pero es muy bonita. Había un poblado que era un poblado muy guerrero. Tenían guerras con todo el mundo. Y el líder de esos guerreros era un joven guerrero conocido por ser muy arrogante, por su capacidad de provocar a los demás, muy hábil con las armas, había vencido muchas batallas, y decidió ir a buscar al monje de ese pueblo en un templo zen. Decidió ir a provocarlo porque se dio cuenta que el monje tenía muchísimo más

ofensas familiares, se burló de sus ropas, de su conocimiento. Y aquel monje, aquel maestro, ni se movía. Estaba meditando, de hecho, y con una ligera sonrisa en el rostro. Eso desesperaba todavía más al joven, que lo quería sacar de sus casillas para que le contestara algo y entonces acabarlo, cortarle la cabeza. Y aquel monje solo sonreía y no le contestó nada. Después de horas de insultos, este joven guerrero se cansó. Y él se sintió humillado al no obtener respuesta y se fue. Pero todos los alumnos de aquel monje, indignados, le preguntaron a su maestro: ¿por qué permitió usted tal humillación? ¿Por qué no se defendió? Y el maestro, el monje, los miró y les preguntó: a ver, díganme una cosa. Si alguien viene a traerles un regalo, un paquete hermoso, y ustedes simplemente no lo aceptan, ¿de quién sigue siendo el regalo? Un alumno respondió: pues de quien intentó regalarlo, maestro. El sabio le dijo: exacto. Lo mismo ocurre con la envidia, la rabia, el rencor, los insultos y la amargura. Cuando no los aceptas, siguen perteneciendo a quien los trajo con él. ¿Cuántos regalos envenenados aceptamos al día? Y tal vez fue el grito de alguien en la calle, ahorita en el tráfico, el desaire de un compañero de trabajo, la mala vibra que hay en la oficina, o con los compañeros, o en algún lugar. Si usted se va hoy a dormir con esos regalos que le dieron, van a ser suyos. Si no, van a seguir perteneciendo a quien está lleno de odio, de rencor, de envidia. Déjeselos a él. No acepte los regalos. Y por favor, lea un libro, el que quiera, porque los libros llaman a uno. 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

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Y uf, y si usted empieza a leer 100 páginas en 10 minutos, perdón, todo le va a cambiar. Y acordándose de todo, ese es un poder enorme. Ya son las 9:43, vengo con el alfaestreno del día y los boletos que todo mundo está esperando. Así es que feliz viernes tenga usted.

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1: Green Day lanza un canal en YouTube con archivo inédito.
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1: Se trata de Green Day TV, un canal que tendrá transmisiones las 24 horas del día, los 7 días de la semana. Y aquí los fans podrán ver videos, conciertos y material de archivo inédito acumulado a lo largo de más de 3 décadas de la banda. También habrá un programa que será Transmission Unknown, presentado por Trey Cool, el baterista de Green Day, que pondrá el foco en artistas emergentes con actuaciones en directo, entrevistas y sketches originales. Soy Cristina Tenorio.
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0: Bueno, y ya son las 7, no, las 10
1: de la mañana. Perdone usted, con 31 minutos. Sé que mucha gente quiere los boletos de Harry Styles. A eso vamos. Estamos haciendo contabilización para no quedarle mal a nadie. Luego ya nos ha pasado, hemos regalado de más. Y luego, ¿qué creen? Tenemos de menos. Pero por eso estamos haciendo la contabilización, para que hoy todo el día se lleven los boletos. Bueno, quien tenga la suerte de llamar y contestar los horarios correctos. Antes de los boletos de Harry Styles, ¿qué le parece si vamos al alfa estreno del día de hoy?
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1: 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Este alfaestreno, fíjense, quizá ustedes sean muy jóvenes, muchos que me están escuchando, esta canción salió, va a cumplir 20 años la canción. Es de un grupo que va a venir al Corona Capital, un grupo happy punk, post-punk, easy punk. También tienen mucha onda emo, en algún momento fueron así. Y se llaman Offspring. Offspring, pues era un grupo que oía todo el mundo en cualquier antro al que iban, pues tocaban Offspring. Y sacaron una canción hace 20 años que se llamaba Pretty Fly for a White Guy. Pero ahora, en su mira, que van a venir al Corona Capital, y en toda la onda de reverencia a nuestro país, a México, hicieron esta versión. A ver, ¿qué le parece? No le quiero decir nada. Usted dígame, a ver, ¿qué piensa de este arreglo? Es una canción que, repito, salió hace 20 años y la están rehaciendo con los tintes, no que 20 años, 30 años, 30 años, no que 20, 30 años, fíjese nada más, 30 años hicieron esta canción y la están rehaciendo con estos tintes. A ver qué le parece. ¿Listos? Ahí le va.

en ese estilo My Chemical Romance de alguna manera, todo eso. Nunca pensé que fueran a hacer esto. Nunca pensé. ¿Qué le parece a usted? Parece como comercial pues, ¿de qué? Como comercial de algo, no sé de qué. Sí, de chicharrones. A ver, ahí le va. A mí me gustó. A mí me gustó porque conocía la original. Se me hizo rara primero. Pero, ¿qué dice usted? ¿Se queda o se va? Hágamelo saber en Twitter donde me siguen como a Esquinca. A Martita le gustó, dice, ya me puse a bailar. Y Tinita dice, a mí me encantó. Excelente, está muy de viernes y guapachoso. ¡Pepe Barre! El señor Pepe Barre dice, suena extraño el alfaestreno, Tinto, pero tiene buen ritmo, me gusta, está chido. Claro que se queda. Saludos, señor Pepe Barre. Luz María dice, me gustó mucho la portada. Sí, porque trae ahí un luchador y todo, ahí sí les puse la portada. Trae un chavito columpiándose en un, pues no sé si sea chavito, ¿no? Adrián Aresti dice, también me gusta. Saludos desde Buenos Aires. Desde Buenos Aires. Saludos, Adrián Aresti. Jorge Chía dice, tiene flow. A ver, segunda oportunidad. A ver, ¿qué piensa usted? Clau Rodríguez dice, pues sí me gustó. Para bailar está bueno, en ese mood de salsas y cumbias. A ver, sí tiene mucho cumbia salsero. A ver, ¿qué le parece?

com.mx. Sí, completamente latino, completamente mexicano, porque la portada trae un luchador, está muy Californian Max, Californian Mexico. Y a ver, vamos a ver a quién sí le gustó o qué dice usted. Aquí los que me están escribiendo en Twitter, donde me siguen como A Esquinca, en Instagram A-Esquinca, Orquídea Martínez dice que sí, Alin Flores también, Navetse Azul dice que también, Gris Zárate también, Charlie Casas dice que sí, Antonio Bobadilla también, Felipe Ruiz también, Tatis HH dice que sí, Julián 135 dice que también, también Christopher Chacón, Armando Mejía. ¿A usted qué le parece esto? Está interesante, ¿eh? ¡Cody Bellamy! Oiga, le tengo que decir algo, señor Cody Bellamy. Ahorita le voy a escribir, qué bueno que me escribió, y le voy a escribir directo en mensaje, porque me acordé de algo. Me acordé de algo, señor Cody Bellamy, que le tengo que decir. A Cody Bellamy dice, no me gustó, mucho mejor la original. Miren, escuchen esto.

sea, suena interesante, ¿eh? Suena interesante. Muchas nuevas generaciones los van a conocer y van a estar en el Corona Capital también en noviembre, 20, 21 y 22 de noviembre, Offspring. 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

gustó. En Instagram, donde me encuentran como a-esquinca, Armando Tlatenco dice, Toño, no está chida, que no se quede, me quedo con original. Ani Corona dice, no, no es como para Alfa. Charca Salema dice que sí, Chávez Aglael también, Fausto Rivera también, Teremata 68 dice, sí me gusta que se quede. Normiux Regia dice, sí está buena, hace uno bailar, se queda. Salgado Maday dice, no me agrada, no se queda. Gretel Dubai dice, excelente para activar el cuerpo. Charcas Alema, la deberían pasar en las otras estaciones de radio para bailar. Cristina Pineiro dice, buen día, Toñito, no me gusta, adiós. Lucibel dice, está increíble que se quede. Dave Co. Muser, está horrible, estilo chúntaro. Ian Emi dice que se quede. ¿Usted qué dice? Porque la original era esta.

0: y era buenísima la original. La nueva a mí no me molestó nada, no me molestó nada. Pero esa era la original. Ah, miren, Eduardo Burgos desde Buenos Aires, Argentina. Hola, tío. Muy bueno el Alfa estreno en Buenos Aires, Argentina. Les está gustando. Un saludo para todos los amigos argentinos de la bella Buenos Aires. Y esto para continuar en el viernes de...
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0: En esa misma línea...

0: ¡Uy! ¡Qué buenas cosas me está haciendo recordar el festreno de hoy! Bueno, como pretexto de lo que hizo Offspring para irnos al...
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0: Y aprovechar de pretexto lo de Cristian Becerril, que ya está en su trabajo y manda saludar a Gadiel, que nos está escuchando. ¡Gadiel! En esa tendencia queda esto.

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2: Ese fue el alfa estreno del día y un pues consecuencia de dónde salió. Muy bien, las 10:56, sé que todo el mundo quiere los boletos de Harry Styles. Ahorita en 5 minutos voy a comenzar a recibir sus llamadas. Si oyeron ayer Alfa y apuntaron todos los horarios de las canciones de Harry Styles y entra su llamada, ya la hizo. Con eso regreso.

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Ya son las 11:11. 11:11. Momento de pedir su deseo. Y yo creo que ya sé qué van a pedir muchos de ustedes.

0: Ahí está. 11-11. ¡Momento! ¡Momen! Les deseo mucho éxito a todos los que han estado oyendo Alfa y que quieren los boletos de Harry Styles. 5 días continuos nos aventamos regalando boletos. Usted lo vio, usted lo oyó, usted lo comprobó. Que regalé en Twitter, que regalamos al teléfono. 5 días de Alfa Boletiza de Harry Styles. Y bueno, les deseo muchísimo éxito a los que quieran ir. Que entre su llamada, le voy a hacer las preguntas correspondientes, ¿verdad? De los horarios de las canciones de Harry Styles que salieron ayer u hoy en la mañana, no sé. Y si usted la sabe, pues ya ganó. Y si no, pues ni modo, no siempre se gana. Y no tenemos 1,800,000 boletos, ¿verdad? Para repartir a todos. Pero pues le deseo mucho éxito a todos los que quieran ir a ver a Harry Styles. Que todavía hay boletos, ¿eh? Aún hay boletos en ticketmaster.com.mx. Quedan poquitos, pero quedan para el lunes 10 de agosto. ¡Listos! Márqueme ya al 55-55-70-66-08. ¡La entrada, Marito, de esto!
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0: Muy, muy alfa. Por eso, ahorita, en este instante, voy a recibir la llamada 55-55-70-6608 y los que contesten correctamente, pues van a ganar. Y si no contesta correctamente, le voy a tener que colgar para darle pie a otras llamadas. Así hasta que salgan los boletos. ¿Le parece bien? Voy a tener diferentes oportunidades hoy, Mónica también, y Cristina también, y Patricia también. Vamos a ver, ¡primera llamada! ¡Primera! Aquí hay alguien, buenos días, ¿quién habla?
9: Buenos días, Fermín Sandoval.
0: ¡Fermín! Dígame usted, señor Fermín, ¿qué sonó de Harry Styles? ¿Ha estado escuchando Alfa?
9: Sí, todos los días.
0: Dígame, ¿cuál es la estación número uno de música en inglés de Iberoamérica, Fermín?
9: Alfa 91.3, donde todo nace.
0: ¡Exacto, Fermín! ¡Primera pregunta contestada! Siguiente pregunta. ¿Qué sonó de Harry Styles ayer a las 7, entre 7 y 8 de la noche?
9: A las 7:28, Golden.
0: 7:28 Golden. ¡No! ¡No, no, no, no, no, no, no, Fermín! Vayamos a otra llamada. Siguiente llamada. Vamos a ver, ¿quién está por acá? Buenos días. ¿Quién habla?
10: Buenos días.
0: ¿Cómo se llama usted?
10: Ay, no, espera, que pare el mundo. Estoy hablando con Toño, Quita.
0: ¿Cómo se llama usted?
10: Fernanda Ábalos.
0: ¡Fernanda! ¡Fer! Muchas gracias, Fer, por esa emoción. Usted quiere ir a ver a Harry Styles, por supuesto, ¿verdad?
10: No quiero. ¡Muero!
0: ¡Muere! No, no, no, no, no se vaya a morir, Fer, por favor. Ha estado escuchando. Dígame usted, Fer, primera pregunta. ¿Cuál es la estación número uno de música en inglés de Iberoamérica?
10: Alfa, 91.3, de todo nace.
0: Segunda pregunta. ¿Qué sonó de Harry Styles ayer a las 8 de la mañana? Y si tiene el tiempo exacto. ¡Viene!
10: 8:37, Aperture.
0: 8:37,

0: nació Harry Styles. Y de aquel mismo año del 2010, 16 años de ese mismo año, yo creo que muchos de ustedes iban a la primaria y secundaria. Híjole, ¿se acuerda usted de esto?
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Work, Katy Perry. Las 11 de la mañana, 24 minutos. Después de esto que va a sonar, viene otra oportunidad para que marquen al 5555-706608 y se lleven los boletos de Harry Styles. ¡Qué bárbaro! ¿Cuántos boletos hemos regalado, de veras, en una semana completa de boletiza? ¿Quién más? ¿En dónde más? Solo por aquí,

0: eso es de Avicii. Saludos a Mario Adir, dice, bro, neta que te haces bien, güey, con el viernes de Queremos Rock. Es que perdón, Mario, pues es que por un lado está la presión de Harry Styles a todo lo que da, Mario. Por eso le tuve que dar, pues, un espacio al Queremos Rock, porque, ay, Dios, pues es que, pues ya ve, Harry Styles jala más que un par de... un par de ojos. Y también Luis Alberto Ruiz. Hola Toño, ¿cómo estás? Saludos desde Coyoacán. Mándame saludar, por favor. Ay, hablando de Coyoacán, no me acuerdo si fue antier, si fue el miércoles o el martes, que estaba ahí en Coyoacán como a las 6 de la tarde, y que cayó un aguacero, pero un aguacero tremendo, pero tremendo. 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Vámonos a los boletos para ver si nos queda algo de tiempo para hacer el Queremos Rock. Vamos a esto.
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0: Uy, pues mucha suerte a todos. Muchísima suerte a todos los que van a participar. Que entre la llamada de quien tenga que entrar, ¿verdad? Vamos a ver, 55-55-70-66-08. ¡Primera llamada! A ver si hay alguien por acá. ¡Buenos días! ¿Quién habla?
9: Hola, Toño, buenos días.
0: ¡Buenos días! ¿Cómo se llama usted?
9: Joel García, Toño.
0: ¡Joel! Primera pregunta, dígame cuál es la estación número uno de música en inglés de Iberoamérica, Joel.
9: Alfa 91.3, donde todo nace.
0: Siguiente pregunta. Fíjese bien, Joel, ¿ha estado escuchando Alfa?
9: Sí, señor, todo el tiempo la he estado escuchando.
0: A ver, dígame usted, ¿qué sonó de Harry Styles ayer en la noche, entre 9 y 10 de la noche? ¿Qué sonó?
9: Sonó As It Was a las 9:30 de la noche.
0: As It Was, 9:30 de la noche. ¡No, señor! ¡No, señor! Vamos a ver si hay otra llamada. Por acá hay alguien más. Buenos días, ¿quién habla?
10: Hola, hola.
0: Buenos días, ¿cómo se llama usted?
10: Hola, Toño, Daniel Espinosa.
0: Daniel Espinosa, ¿usted ha escuchado Alfa todo el día, Daniel Espinosa?
2: Más de lo que debería, Toño.
0: Oiga, Daniel Espinosa, ¿cuál es la estación número uno de música en inglés de Iberoamérica?
2: Alfa 91.3, donde todo nace.
0: ¡Muy bien, señor Daniel! ¡Hasta voz de Alfamán hizo, caray! ¡Hasta voz de Alfamán! Dígame, señor Daniel, ¿qué sonó de Harry Styles ayer a las 7 de la mañana, entre 7 y 8 de la mañana?
2: Ay, Toñito, dame un segundo, si me la sé. Ahora te digo, 7:11 sonó Golden y 7:27 American Girls.
0: ¡Sí!

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2: Ya son las 11:44. Ahora sí, a mí ya los boletos de Harry Styles ya se me... ¿Qué creen? Yo ya di esos. Pero ya a mí ya se me acabaron. A mí. Mónica López tendrá más. Cristina Tenorio y antes Patricia Velasco. Hoy viernes. Feliz viernes. Que es viernes de...
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2: Pero ya le hicimos mucho, ¿verdad? Ahora sí vamos a dejar un ladito a Harry Styles. Por un lado, Mónica, yo creo que va a regalar sus boletos por ahí de la 1:30 o 2:00 p.m. 1:30, 2:00 p.m. es lo más seguro que los regale. A las 2:00 p.m. yo creo que los va a regalar. ¿Qué le parece si comenzamos este bloque de Queremos Rock, lo que nos quede con esto?

Vamos a entrarle bien al rock. Vamos a entrarle. Esto es Iron Maiden. Tendremos los boletos. Yo sé que para todos los que están esperando los de Harry Styles no les interesa nada. Aunque no me lo crean, Harry Styles tiene todas sus bases en el rock. No este tipo de rock, pero ya vendrán boletos de Iron Maiden.

show, Metallica Fuel. Acabamos de correr a todos los que, los jóvenes y jóvenes que acaban de llegar a oír para ver cómo ganaban boletos de Harry Styles. Con este bloque, los acabamos de espantar. Miren, muchachas, muchachos, no se espanten. Esto solo sucede en Alfa los viernes de Queremos Rock. No somos así siempre. Nada más los viernes. Que por cierto, a la 1:45, yo ya regalé mis boletos hace rato de Harry Styles, ya estuvimos regalando, y a la 1:45 en punto, Mónica López va a tener más oportunidades. En la estación número 1 de música en inglés de Iberoamérica, hoy viernes de Queremos Rock, en el siempre imitado y jamás igualado. Y le va a gustar este bloquecín, fíjese. No se espanten, muchachas, muchachos, que quieren boletos para Harry Styles. Esto es nomás los viernes. No se espanten. Porque esto es delicioso. Y es de System of a Down. Chop Suey. Se llama esto. Y solo en Alfa.

son las 12:14. Dentro de una hora, boletos para Harry Styles. Fácil y rápido. Nadie le va a regalar la cantidad de boletos. Si alguien me comprueba, en verdad me comprueba que le da más boletos que Alfa 91.3, me cae que le doy los boletos. Si alguien me lo comprueba. Ya son las 12:15. Uy, esto suena muy rico. Para un viernes del mes de agosto 2026, que suena así.

¡Eso es de Orgies! Original de New Order, Blue Monday. ¿Y esto? Esto es una maravilla. Y corre cargo de Rob Zombie. ¡Uy, oh, esto es muy, muy bueno, hombre! ¡No se me espanten, no se me espanten! Ya vienen los boletos de Harry Styles. Los viernes nada más le damos un poquito al rock. Para hacerle honor...

se llama Drácula. En los siempre imitados y nunca igualados viernes de Queremos Rock, por la estación número uno de música en inglés de Iberoamérica. Aguanten vara tantito, fanáticas y fanáticos de Harry Styles. A la 1:45 Mónica López nos va a sacar. Antes, esto de Linkin Park.

0: ¡Ay, Dios! ¡Así son los viernes de Queremos Rock! No se espanten, no se espanten los que están buscando lo de Harry Styles. Ahorita volvemos a la normalidad. Sí, muchachos, pues es el evento del año musicalmente en México. Bueno, y Rosalía también, ¿verdad? Rosalía, qué genio es Rosalía, de veras. Qué mujer tan talentosa, Dios mío. Y aparte de todo, guapa, chihuahua. Y talentosa, cara. Es una talentosísima mujer, Rosalía. Pero ¿quién más podrá ser del peso de todo esto que va a ser en el año? Bueno, Bruno Mars. Bruno Mars, por supuesto. Ya para los chabuelitos. Pues Rod Stewart. Robbie Williams. En fin. ¿Cuánto está viendo, verdad? Pues bueno. En Alfa 91.3, yo les deseo un feliz fin de semana. No me despido. Ahorita seguimos con el rock. No se me espanten los fanáticos y las fanáticas de Harry Styles. Ya vendrá. Esto nada más lo hacemos los viernes. No crea que somos tan así. Nada más los viernes, se lo juro. Los viernes. Que mucha gente los viernes pues sale, ¿no? 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
5: Sigamos en el viernes de Queremos Rock en la estación número uno de música en inglés de Iberoamérica. No se espanten, no se espanten. De veras que esto cambia a la una. Ya Mónica López vendrá con los boletos de Harry Styles. ¿Ok? Ahí le va esto.

0: Foo Fighters en Alfa 91.3, siguiendo con ese matiz, ese ritmo y esas maravillas de...
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0: Esto es de Korn. ¡Ay, es una maravilla también! ¿A poco no?

Eso es de Korn en Alfa 91.3. Ya vienen más boletos de Harry Styles. Ninguna estación está dando los boletos tan fácil y comprobable como Alfa 91.3. Usted lo está viviendo al aire. Y usted lo está viviendo. Y muchos de ustedes lo ganaron. Esto es Smashing Pumpkins.

¡Ay! ¡Zero Smashing Pumpkins! Y miren, aunque no lo crean, Smashing Pumpkins fue algo escuchado por Harry Styles de niñito. Se lo enseñaron sus padres y lo educaron bien. Por eso el muchacho es tan talentoso. Y ha dado vueltas por estos lares. Apunte el horario de esta canción. 12:48. 12:48. Y mire,

Harry Styles. Y ya para ir cerrando esta maravilla de Pearl Jam. Even Flow. O Mamila en español. Even Flow.

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1: Qué buena canción. Se quieren morir de envidia y saber todo lo que pasa en los conciertos. Miren, sigan esta cuenta en Instagram. Sigan la cuenta de Armando Calvillo 1. Armando Calvillo 1. Y van a ver al señor Armando Calvillo, que es el doctor en conciertología. Bienvenido, Calvillo.
2: ¿Cómo está, mi querido amigo? Qué gusto, como todos los viernes por acá, contando un poco de todo lo que ha pasado en los conciertos, qué viene, qué está interesante, hablar un ratito de música que tanto nos apasiona y pues efectivamente todo lo que está sucediendo en este verano, que de repente el verano es tranquilo, pero este no ha sido nada tranquilo, los conciertos están a todo lo que da, amigo.
1: No, este verano es muy diferente, amigo.
2: Muy diferente a todos los que habíamos vivido otros años, mucha actividad, festivales también que se avecinan. El tema de Harry Styles, ahorita que pusiste esta canción, increíble, y cómo han estado ustedes haciendo que esto se llene, y han sido conciertos totalmente sold out, pero bueno, Alfa es un culpable de todo lo que ha pasado, de que la gente se abarrote en Harry Styles. Tú sabes que la semana pasada, el sábado 1 de agosto, era el segundo show de Harry Styles.
1: Ajá.
2: Todo perfecto, pero pues como sabemos es un estadio y las inclemencias del tiempo, del clima, pues a veces no se pueden controlar.
1: Sí.
2: Y pues resulta que cayó una tromba, una tormenta durísima, ya cuando mucha de la gente ya estaba en el estadio, algunos estaban llegando, porque fue por ahí promedio 7 de la noche.
1: Sí.
2: Y nivel granizo, o sea, hay escenas.
1: Ah, no.
2: Hay escenas donde había casi nieve en el piso, la gente incluso haciendo jugando con el hielo del granizo, empapados obviamente, pues es algo que no se puede controlar lamentablemente, y hay quien sí, pues obviamente impermeables y todo esto, pero a lo que quiero llegar es que aún con eso, con granizo, con todo lo que pasó de la lluvia, esta tormenta, a las 9:30 se subió Harry Styles al escenario y el show sucedió. Afortunadamente ya no llovió como pues a las 9:00, 8:30 ya no caía lluvia, y eso ayudó a que todo se lograra controlar, secar en la medida de lo posible. Entiendo que salió Harry Styles y se resbaló, pero nada grave.
1: Y un video, fíjate que se
2: hasta
1: cayó,
2: creo que se acomodó en la pasarela, sí, así de la caída, ¿no?
1: Sí.
2: Pero hablar de lo complicado que muchas veces pueden ser los conciertos. A veces decimos, ah, pues sí, un concierto más. Pero detrás toda la logística, todo lo que hay que hacer para que suceda. Y luego si te cae una lluvia como estas, una tormenta como estas, se pone segundo grado de dificultad, doble grado de dificultad. Pero el gran equipo que trabaja, la experiencia que hay, todo lo que hay detrás, logró que sucediera este show, ¿no? Pero no es cosa fácil, amigo, lograr que no, un show de este claro tamaño no pueda suceder.
1: ¿Qué hubiera pasado si se cancela? ¿Se puede cancelar? ¿Te han tocado conciertos que se hayan cancelado por lluvia? Bueno, lo de la anécdota de Massive Attack en el Corona Capital, pues sí.
2: Sí.
1: Les echaste a perder la fiesta todo.
2: Pero eso se da por seguridad cuando hay una tormenta eléctrica. Ahí es cuando sí tienes que cancelar. O sea, eso ya ahí sí no hay duda. Ahí se tiene que cancelar y evacuar y todo lo que sea necesario para la seguridad de la gente, ¿no? Antes que nada. Pero en esta ocasión no era que la tormenta eléctrica, era una lluvia muy fuerte, una tormenta granizada y demás. Y también hay veces que igual, y si el granizo pues llega a afectar temas de equipos, escenario, eso pues sí, sí se tiene que evaluar y se tuviera que cancelar. Entonces, pues lamentablemente, anunciar, la gente tiene que evacuar, tiene que ir a sus casas y ver cómo reponerlo, y es todo un show, ahora sí que es otro show en el show para organizar todo eso.
1: ¿Te ha tocado alguna vez que se cancele uno?
2: No, el que creo que no estuve ahí, pero recuerdo que uno de Billie Eilish hace unos un par de años.
1: Dos o tres años que tengo que
2: se tuvo que cancelar el show tal cual, pero ¿te acuerdas que ella salió con su hermano como a cantar tres canciones con una guitarra ahí en la pasarela?
1: Sí.
2: Pero no se pudo ese show, según, si igual no estoy diciendo mal, pero según no mal recuerdo, no se pudo llevar a cabo el show tal cual. Y solamente ella salió a pues ahora sí que, pues poner la cara, ¿no?
1: Creo que sí tienes razón, amigo. Y recordándolo, se canceló. y creo que tuvieron que abrir otra fecha.
2: Exactamente.
1: Pero eso mueve toda la gira de
2: toda una
1: de
2: logística.
1: Todo el año lo mueve.
2: Imagínate gente que viaja pues puntualmente para esa fecha, también les complicas todo, ¿no?
1: Entonces, sí, afortunadamente. En la semana estuve hablando mucho de eso, de lo que me dijiste, y te cité varias veces en la semana. Gracias. De que me quedé pensando de estos tipos de residencias, de lo que hacen los artistas. Claro. ¿Ya viste cuánto tiempo va a estar Harry Styles en Nueva York?
2: No.
1: A partir del 26 de agosto. Échale, ¿hasta? Tú eres el experto. Échale, fechas. Dime un número de fechas así.
2: Pues
1: brutal.
2: Me calculo que se va a presentar unas, no sé el tamaño del venue donde va a estar, si es estadio, si es una arena.
1: En el Madison.
2: Ah, en el Madison, es una arena. Yo le calculo, ¿qué será? ¿Unas 20 fechas?
1: Pues 2 meses se va a aventar, amigo.
2: No manches.
1: Todo septiembre y octubre,
2: wow.
1: Del 26 de agosto al 31 de octubre.
2: ¡Qué locura! Pues es justo lo que estábamos hablando, ahí lo tienes. ¿Sí? Clarísimo.
1: Y me acordé mucho de usted por eso, amigo.
2: Y nada más considera que en el Madison caben alrededor de 20,000 personas y en el estadio GNP Seguros 65,000. Entonces eso pues obviamente es la conversión y más o menos sabemos que Nueva York pues también tiene otro ritmo y otra cantidad de afluencia y audiencia, pero sí, es una locura la cantidad de fechas que se va a aventar allá.
1: ¿Quién te gusta que pueda lograr hacerlo de Harry Styles? Este número de fechas. Bueno, ya lo vimos con Shakira.
2: Sí.
1: Shakira también
2: sabe con Bad Bunny.
1: Un buen número.
2: Bad Bunny también.
1: Ahorita en el futuro. En el futuro, amigo. Bueno, Bruno Mars, ahí no está cantando mal las rancheras, ¿eh?
2: Ahí va, también con muchas fechas. ¿Quién será? Yo creo que Coldplay podría ser sin ningún problema.
1: Oye. Imagínate, BTS si lo anda llenando un mes,
2: ¿eh?
1: No,
2: fácil.
1: Un mes fácil. Diario el GNP, pero diario, amigo. ¿Qué sí, más no, vamos son... a tener, señor Armando Calvillo?
2: Pues bueno, esto de Harry Styles, quería contarles esta anécdota y que a veces con todo esto no es tan sencillo hacer los shows y sucedió y muy orgullosos de que en un lugar como este, el Estadio GNP Seguros, que está pues diseñado para que todo pase, y Ocesa, con el equipo que tenemos, el gran staff, se llevó a cabo. Pero también otra que quería comentarles es, ya lleva muchísimos meses presentándose en México, y eso habla también de nuestra capital del entretenimiento, que el Rey León lleva, igual y de repente ya ni nos acordamos, pero ahí está el Rey León, semana tras semana con todas sus funciones, presentándose llenos totales en el Teatro Telcel, en Polanco, y viene gente de otros países, viene otra gente de otras ciudades, y vienen obviamente parte de su viaje es ir al Rey León. El Rey León es impresionante, amigo, una de las obras de Broadway más exitosas y más grandes de toda la historia, está en México, y ahí sigue.
1: Oye, amigo, pero es que es de primer nivel. ¿Qué producción? Yo tuve chance de verla, creo que hace un año.
2: Ajá,
1: hace
2: exacto.
1: Un año, amigo.
2: Uh-huh.
1: ¡Qué maravilla es el Rey León! Mira, me está escribiendo ahorita Dianis Horan. Esta foto es de ese día. Parece nevado el
2: ¿viste?
1: El GNP, parece que estaba nevado.
2: Fue una locura. No estamos acostumbrados a ese tipo de tormentas.
1: Yo te quería comentar algo, amigo, aparte del Rey León y de todo el nivel de producción que está trayendo César en el teatro, que es el nivel, son las producciones que vienen directamente
2: de Broadway.
1: De Londres, de Broadway, llegan a México, y es una producción tremenda, brutal el Rey León. Todos los días se está presentando, ¿verdad? Casi sí, todos los días.
2: Casi todos los días. Tiene diferentes funciones, lo pueden revisar en Ticketmaster. Ahorita nos tardaríamos mucho en describir todas las que son y horarios y demás, pero es un gran plan ir al teatro, ir a ver el Rey León, este increíble espectáculo que está montado de una manera increíble. ¿Sabes que el Rey León tiene, es como muy artístico? O sea, no es la botarga. No, de alguna manera resolvieron, hay hasta un documental que te cuenta cómo los artistas que hicieron el Rey León, aparte muy, muy famosos, crearon toda una, de cómo los personajes tienen como estas máscaras, pero son El momento que persiguen a Simba, ¿no? Todos
1: sí,
2: los,
1: no, está increíble.
2: En esta estampida,
1: la música.
2: También la resuelven de una manera bien, bien interesante. La música, no, es una gran obra.
1: Pero gran. ¿El fantasma de la ópera sigue?
2: El fantasma de la ópera, me parece que sí, está a punto de terminar.
1: El Insurgentes.
2: Creo que sí, también está en Insurgentes.
1: Que vale la pena, esa vale la pena. Totalmente. Cañoncísimo, amigo.
2: Y sí, no hay obras bien interesantes, y a veces no nos acordamos, ¿no? Del teatro, es una gran salida también el teatro. Todo lo que lleva la experiencia de ir al teatro,
1: sí, es,
2: es también bien padre. Entonces,
1: es muy padre el teatro. Déjame platicarte por qué me acordé de ti el fin de semana pasado.
2: Bien.
1: Estuve viendo... que hicieron un streaming en vivo de Lollapalooza.
2: Ah, claro.
1: Fue el fin de semana pasado en Chicago. Y yo lo veía y decía, qué bárbaro, el Corona Capital está demasiado cañón, está más cañón que esto. No, en serio, amigo.
2: Es que no sé si te diste cuenta, a veces te ponías a verlo y eran DJs nada más, en la tarde como a las 4 o 5.
1: Exacto, eso te iba a decir, 5 horas de DJs.
2: Sí.
1: Ok, está padre, sí, un DJ, etcétera.
2: Todo, ¿no?
1: Está padre, sí.
2: Ajá.
1: Pero de grupos, de calidad de bandas, de ya es un hito el Corona Capital.
2: El simple escenario, ¿no? Que es ya una construcción así como fueron los edificios y todo.
1: Pero es que traen a
2: los concepto, pero sigue siendo muy básico el escenario, ¿no?
1: Pero traen ustedes a los que queremos ver de toda la vida. O sea, claro. El cartel de este fin de año a mí me fascinó, me rayó el de noviembre.
2: Uno de los headliners ya fue Smashing Pumpkins, que pues bien, y sabemos que Smashing Pumpkins es una bandotota, ¿no? De leyenda. Pero pues aquí ha estado en lugares más pequeños, en espacios.
1: Sí, sí, sí.
2: Estuvo en el Vive Latino en un segundo escenario. Entonces. Sí, de repente es lo que dicen, ¿no? Comparando con el mundo y con estos grandes nombres de festivales, pues sí, tenemos un gran festival en México.
1: ¡No, enorme, amigo! El Corona Capital es una fregonería, porque...
2: Estamos orgullosos.
1: No he visto yo festival que conjunte lo que ustedes conjuntan cada noviembre. De veras, si no es por echarte porras.
2: Muchas gracias. No, sí, es increíble.
1: Pero te lo juro que está muy cañón.
2: Así como eso, ¿no?
1: Así.
2: Que a veces no valoramos lo que aquí nos, de lo que tenemos, lo que estamos presentando. Es lo mismo, el Rey León, ahí está. Todos los fines de semana puedes ir a ver una gran obra de alto nivel y de alta producción. Y ahí está, ¿no? Entonces nada más es un recordatorio que ahí tenemos ese gran, gran show. Y sí, ahorita que ya revisé en Ticketmaster y sí, el Fantasma de la Ópera también sigue en el Teatro Insurgente. Es otra gran obra también.
1: Esa te lo juro que me dejó la piel chinita. Te hace llorar, te emociona, te hace llorar.
2: Espectacular.
1: Eso es lo lindo del teatro. Que justo. Cuando vas a ver una obra así, sales con el corazón muy limpio.
2: Sí,
1: buen
2: mucha
1: plan,
2: energía.
1: Emocionado.
2: Correcto.
1: No motivado, ¿cómo se dice cuando tienes la emoción así a flor de piel? Muy emotivo, muy emotivo. Amigo, viene otro gran festival que es el Vans Warped Tour.
2: Sí, caray. Este festival que desde los 90 se inició en Estados Unidos en diferentes lugares, a veces se hacía en estacionamientos de supermercados y en diferentes lados, muy punk, ¿no? La época y cuando se gestó todo esto del punk, del emo, de todo este rock, ¿no? Hoy cae muy bien en el viernes de Queremos Rock, porque es un festival que se generó en esa época, pero ahorita hay un revival muy fuerte de todo esto, de todos estos géneros. Y pues tenemos el Vans Warped Tour por fin en México. Nunca había podido venir a México de esta manera que viene tan formal. Y pues estamos haciendo el festival, son 2 días, 12 y 13 de septiembre en la curva 4 del Autódromo Hermanos Rodríguez. Y pues artistas como AFI, All Time Low, División Minúscula, Allison, Simple Plan, MXPX, Yellow Card. Son una cantidad de artistas, son como 60 o 70 artistas, ya está todo anunciado y vale mucho la pena, pues son como 9 escenarios, te digo, hay skate, ¿no? Hay medios tubos para todos estos atletas que vienen
1: pues
2: también
1: ambiente,
2: a hacer demostraciones. Tiene una gran onda, o sea, es meterte y llevarte a este revival del emo, del happy punk, de este rock.
1: Todos los 2000s. Todos los 2000s están ahí, todo lo que empezamos a oír en este
2: inicios
1: milenio.
2: De los 2000s, exactamente, y parte de los 90s, y pues un gran concepto que viene a México y que va a ser el 12 y 13 de septiembre, el Vans Warped Tour, de verdad que vale la pena estar ahí.
1: Vans Warped Tour, 12 y 13 de septiembre, ya saben, los boletos en ticketmaster.com.mx. Y amigo, nos vamos a despedir con una de las recomendaciones y los secretos, las cosas hermosas que uno descubre. No te puedo creer que vino Olivia Dean al pasado Corona Capital.
2: ¿Qué tal? Lo que les dije el otro día, ¿no? Ya estuvo acá en el 2023, a las 3:50 de la tarde tocando, y eso es lo que pasa. Y queremos ahora que descubran esos grandes artistas y que al rato no se arrepienta de decir, no manches, me perdí a Olivia Dean en ese momento, ¿no?
1: Bueno, pues Dua Lipa, ahí pusimos el ejemplo, Dua Lipa empezó en el Corona Capital también. Y nadie la peló, nadie.
2: Igual Sam Smith, ¿no? Que está ahorita por hacer muchas presentaciones. También se presentó un día a las 4 de la tarde, ese año de la lluvia, tocó a las 4 y cacho de la tarde en un segundo o tercer escenario.
1: Mira qué cosas. Imagine Dragons también es otro caso también. Del Corona Capital, amigo. Imagine Dragons, nadie los fumaba, nadie los conocía. Yo sí fui a ese concierto del Corona Capital.
2: Y empezaron muy chicos. Y me acuerdo que
1: fue muy temprano y nadie los pelaba.
2: Y años después regresaron a ser headliners, ¿no? Entonces sí hay grandes, grandes. 21 Pilots es lo mismo, ahora que va a estar. ¿Sí? Empezó también en un horario muy de la tarde.
1: Nadie los pelaba.
2: Casi nadie los conocía. Y ahora headliners otra vez, ¿no? Entonces.
1: Eso es lo padre de los festivales, que uno va a descubrir música, uno correcto. Va a descubrir cosas que es wow, y a verlos antes. Entonces.
2: Y no son nombres por rellenar el cartel, de verdad que cada uno tiene una razón de ser, tiene una historia, como este que les quiero presentar y que vamos a escuchar ahorita. Gracias por buscar la canción y todo, hacer todo este show para que suene. ¿No se acuerdan de este grupo Run DMC? Ese que cantaba Walk This Way con Aerosmith, sí. Un gran video, y que tienen grandes canciones de la época de los 90s, ¿no? Y de los 80s, de cuando empezó el hip hop, ¿no? Y el rap. Run DMC es una gran banda,
1: pero bueno, enorme.
2: Una agrupación de hip hop, que entre ellos estaba Rev Run, que es uno de los fundadores de Run DMC. Pues Rev Run va a venir al Corona Capital, lo vamos a poder ver, vamos a poder disfrutar de ese hip hop, de ese rap con los que se inició, ¿no? El hip hop y el rap, antes de Eminem, antes de Dr. Dre, antes de Travis Scott, antes de todos estos. Uy, Kendrick sí. Lamar, ¿no?
1: Existe. Antes de Tyler, de Creator y de todos ellos.
2: Existió Run DMC y Rev Run, que es uno de ellos, viene al Corona Capital y tiene este proyecto que está increíble, sampleando canciones clásicas. Ahorita vamos a escuchar una, seguramente se acuerdan de Home Sweet Alabama, que cae perfecto también este viernes de Queremos Rock, y que rapea encima con estos sampleos, pero de una manera bien interesante. Lo van a escuchar ahorita en esta...
1: ¡Ya me lo antojaste, amigo! A ver, vamos a verlo, vamos a oírlo, ya me
2: esta canción.
1: Yo
2: no lo
1: conocía, yo no lo conocía, honestamente.
2: Vas a ver, te va a sorprender.
1: A ver, viene de ahí.
2: Y con...
1: ¿Mandé?
3: ¡Ah! 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

0: Ahí tienes, amigo. ¿Qué tal? Eso fue Rev Run.
1: ¡Qué maravilla, eh! ¡Qué maravilla, amigo! No la había oído. No la había oído jamás.
0: Está buena, ¿no?
1: Está buenísimo. Pero buenísimo esto. Rev Run. Home Sweet Home.
0: De Run DMC, uno de los Run DMC, que incluso hay una playera clásica, ¿no? Del logo de Run DMC, como con una rayita roja y una rayita abajo. Sí. Dice Run DMC. Yo creo que mucha gente lo ubica, porque ahora resulta que usan playeras, pero ni siquiera saben qué grupo son, sí. Pero se las ponen como en el Onda Vintage, muy bien, muy respetable. Pero el esa Onda Run Vintage. DMC es por todo esto.
1: Oye, ¿sabes quién es esa mujer desnuda de que traes ahí en la playera? No, pero me gustó. Ah, pues es una playera de Led Zeppelin. ¡Ah, órale!
0: Justo.
1: Oye, amigo, qué bien suena esto, ¿eh? Me cae que qué bien suena.
0: Sí, caray. La verdad, hay joyitas Capital. Como estas allá dentro de Corona Capital. O sea, si voy desmembrando cada uno y vamos a irlo haciendo. Ves que la semana pasada también pusimos un gran tema y pues ahora sí se compartirles este de Revlon.
1: Muchísimas gracias, señor doctor Armando Calvillo. Oye, mira, me están preguntando aquí. ¿Le podrías preguntar al doctor cuándo viene Muse a México?
0: Pues ahí creo que hay negociaciones cercanas, entonces, y ves que pues ahorita está ya con nuevo material y, sí. Y seguramente gira pronto, entonces yo creo que no estamos lejos de ver algún anuncio de míos pronto, ¿eh? Así que estén bien atentos a todos estos.
1: Amigo mío, muchísimas gracias, señor. ¿Mandé?
0: Que estén muy atentos a todas estas intervenciones y Alfa.
1: A Alfa y a estas intervenciones. Iván, ya oyó. Muchísimas gracias, amigo, el doctor Armando Calvillo 1, así lo siguen en Instagram, Armando Calvillo 1, van a ver todo el material que tiene el señor Armando Calvillo. Armando Calvillo 1, gracias.
0: Gracias por escucharnos, gracias por este
1: amigo
0: espacio,
1: querido, gracias
0: a todos,
1: gracias.
0: Posible, Alfa.
1: Muchísimas gracias a ustedes, gracias por esta semana, viene Mónica López. Ahí viene con los boletos de Harry Styles, los últimos ya hoy. Así es que estén pendientes. Y gracias a Juanete Hernández, a su hijito postizo Marito, a Viviana. Y gracias a Dios.
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35: Quinto día consecutivo y última oportunidad hoy para ganar Alfa Boletiza Harry Styles aquí en la estación número uno de música en inglés en Iberoamérica. Bienvenidos sean todos ustedes. Vamos a comenzar y regalando a la una de la tarde con 45 boletos, los primeros boletos, la primera oportunidad de este turno. Así que listos, listas, perfecto. Yo espero que tengan bien anotadas las canciones que pasaron el día de ayer, que sonaron de Harry Styles el día de ayer y hoy, las que van hoy, porque cualquier horario les puedo preguntar. Y llamando ustedes al 5570-6608 es como pueden ganar. Mi nombre es Mónica López, Marito Hernández en los controles y en la producción. Gracias por estar aquí. Bienvenidos a las tardes de Alfa en menos de 10 minutos. 10 minutos, un poquito más. Regalo los boletos para Harry Styles. La oportunidad, una con 45 minutos. Así que vengo con ello. Una con 45. Regalo Alfa Boletiza de Harry Styles hoy en el quinto y último día de esta gran oportunidad para todos ustedes, así que no se me despeguen durante toda la tarde porque pues voy a tener más, y más canciones de Harry Styles para que ustedes puedan seguir ganando en este último día. Soy Mónica López, bienvenidos a las tardes de Alfa.

Alba estreno 2026. Stupid Song, estúpida canción. Olivia Rodrigo en Alba Radio 91.3, donde todo nace.

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7: Así es muy, muy alfa Harry Styles y lo tenemos aquí. ¡Qué emoción! Vamos a regalar en este quinto día consecutivo de Alfa Boletiza de Alfa Radio 91.3 boletos para Harry Styles en este momento. Así que marcar 5570-6608, que ya está sonando obviamente desde hace un buen rato. Vamos a ver a quién tenemos en la línea. Hola, ¿con quién hablo?
8: Hola, Mónica, con Sebastián.
7: Hola, Sebastián, bienvenido. Dígame, por favor, ¿cuál es la estación número uno de música en inglés en Iberoamérica?
8: Alfa 91.3, donde todo nace.
7: ¡Ah, qué bonito, Sebastián! Ahora dime, por favor, chécate muy bien, ¿eh? ¿Tienes todas las canciones de Harry Styles?
8: Sí.
7: Eso. Ahora dime, por favor, ¿qué sonó de Harry Styles ayer entre las 3 y las 4 de la tarde aquí en la Farra de 91.3?
8: Sí, a las 3.07 sonó Aperture y a las 3.47 Golden.
7: ¡Ay, Sebastián, ¿estás segurísimo?
8: Segurísimo.

7:50 en AFA Radio 91.3, la estación número uno de música en inglés en Iberoamérica y pues la estación oficial de Harry Styles, ¿estamos de acuerdo? Por quinto día consecutivo estamos en esta alfa boletiza, este gran artista que es alfa artista, que es muy, muy alfa sin duda alguna. Y a las 2:15, 2:15, váyanle anotando, vengo a regalar más boletos de Harry Styles. Más vale que tengan todas sus canciones apuntadas, ¿eh? Y vayan apuntando también todas las que van saliendo de Harry Styles durante este programa, durante todo el día, porque eso les va a hacer ganadores durante todo el día, claro, con Patty y con Cristina más adelante. Así que seguimos por aquí en AFA Radio 91.3, la estación número uno de música en inglés en Iberoamérica y de Harry Styles. Vámonos con esto, es High Hopes de Panic at the Disco. Recuerden, 2:15 vengo a regalar alfa boletiza Harry Styles solo aquí en AFA.

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6: ¿Cómo es que de repente pasan días, semanas, y no nos comemos ni una manzanita? De los vegetales, pues ya ni hablamos, ¿no? Porque a veces posiblemente la fruta sea más fácil de consumir, y así nos la vamos llevando. Y lo peor de todo es que, bueno, pasan también días, y uno, pues tampoco va al baño. Mi querida Ale Reyes, ¿cómo estás? Bienvenida a Alfa Radio 91.3.
7: Hola, Moni, muy bien, muchas gracias. Y es que sí, efectivamente, no nos damos cuenta de cómo pasan los días y no comemos lo que realmente necesitaba nuestro cuerpo. Bueno, ni siquiera el agua que necesitaba nuestro cuerpo estamos consumiendo, Moni. Tomamos más bebidas azucaradas que nunca, tomamos más alimentos fritos, procesados, ultraprocesados, harinas refinadas, y todo esto ha llevado a que tengamos no nada más sobrepeso, Moni, que digamos que sí es la punta del iceberg de todo lo demás que podríamos tener síndrome metabólico. Por ejemplo, llegan pacientes con sobrepeso, pero no solo es sobrepeso. Si les pido una química sanguínea, seguramente tienen ya la glucosa elevada, el colesterol elevado, los triglicéridos elevados, y todo esto junto, Moni, sí tiene un nombre, se llama síndrome metabólico, y el síndrome metabólico es un grupo de trastornos que se presenta al mismo tiempo y aumentan las enfermedades del corazón, accidentes cerebrovasculares o que ya tengamos diabetes tipo 2. Entonces es por eso tan importante cuidar lo que comemos, la cantidad que comemos, incluso los horarios que tenemos, o en qué orden estamos consumiendo los alimentos, ¿no? Les sugiero que primero se coman los alimentos ricos en proteína y que juntemos alimentos muy ricos en fibra, Moni. Como tú dices, ¿cuántos de nosotros realmente comemos la cantidad que nos recomienda la Organización Mundial de la Salud, que son de 25 a 30 gramos de fibra? O sea, unas 6 a 7 tazas entre frutas, verduras y cereales integrales, Moni.
6: No, yo creo que estamos muy lejos de eso. Y ahorita que estás diciendo de esto del síndrome metabólico, si tenemos el primer lugar en obesidad también, pues ¿cuántos de nosotros, cuántos mexicanos no tendremos entonces este síndrome metabólico? Yo creo que la gran mayoría, ¿no?
7: Así es, Moni, lo malo es que no se ve, no se siente hasta que ya uno verdaderamente se siente muy mal, va con el doctor, le pide algunos estudios de sangre y es ahí cuando sale todo. Pero ¿por qué empezar a evitar este tipo de azúcares, de grasas, de pastelitos, de refrescos hasta que ya nos sentimos muy mal? Hay que empezar a hacerlo ahorita, y una forma de verdad de amarnos, de apapachar a nuestro cuerpo, es darle lo que verdaderamente necesita el cuerpo para trabajar bien, Moni. O sea, darle un poquito más de fibra cada día es un buen apapacho a nuestro cuerpo, y me refiero a, pues sí, echarle ganas, porque no es tan fácil de 7 a 8 tazas de fibra, porque la fibra tiene muchos beneficios, además de que nos da esta sensación de saciedad, que nos va a ayudar a regular este peso, porque ya vamos a pasar más tiempo sin pasar tanta hambre, sin tanta ansiedad por estar comiendo entre comidas o que queremos un segundo plato. Pues la fibra actúa como si fuera una esponja que va a ir absorbiendo excesos de glucosa, de colesterol, de triglicéridos, y ya no permite que pasen tan fácilmente al torrente sanguíneo. Entonces esa sangre ya va a estar más limpia, ya no va a tener esos niveles elevados de grasas, de azúcares, y entonces por eso se ha creado una gran herramienta que se llama VitaBalance, porque VitaBalance ya tiene 16 ingredientes riquísimos en fibra. 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
0: Nos pasamos un poquito, 2:17 p.m. en Alfa Radio 91.3, la estación número uno de música en inglés en Iberoamérica. Y pues, la casa de Harry Styles, básicamente, donde lo conocieron. Voy a la línea telefónica en este momento a regalar más alfa boletos para ver a Harry Styles. 5570-6608. Hola, ¿a quién tengo de este lado? Hola, hola.
9: Hola, Mónica.
0: Hola, sí, ¿tu nombre?
9: Luciana.
0: Luciana, bienvenida. Dime, por favor, ¿cuál es la estación número uno de música en inglés en Iberoamérica?
9: Alfa 91.3, donde todo nace.
0: ¡Casi, Luciana! Ahí vamos, ¿eh? Ahí vamos. Ahora dime, por favor, ¿qué sonó de Harry Styles? ¿Qué sonó de Harry Styles hoy a las... entre las 9 y las 10 de la mañana?
9: A las 9.25 sonó Kiwi.
0: ¿Estás segurísima, Luciana?
9: Segurísima.
0: ¡Ganaste!

Al estreno 2026. 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

0: Take me to church en Alfarra de 91.3, la estación donde todo nace. 2:35 p.m. La estación oficial, básicamente, en estos días de Harry Styles, pues es que aquí lo conocieron, aquí lo vieron crecer, aquí todo, pues, donde todo nace. Gracias por estar, y justo para el Alfa Concierto del día de hoy también tendremos hoy On The Road con Harry Styles, que estaremos pues acompañándolos con canciones de One Direction y también con canciones de Harry Styles, para que ustedes vayan emocionando mucho más de lo que ya están emocionados, por supuesto. Así que ya lo saben, de las 7 a las 8 prendemos aquí las canciones de Harry Styles en Alfa Radio 91.3, porque Harry Styles es muy, muy alfa. Así que los acompañamos al día de hoy en este gran Alfa Concierto, que también se llevará a cabo en el Estadio GNP Seguros, en esta residencia, en esta pequeña residencia que está haciendo Harry Styles en nuestra ciudad, aquí en la Ciudad de México, para todos ustedes. Y cortesía de Alfa Radio 91.3, seguimos regalando, claro, las entradas cada que ustedes escuchen a Harry Styles en la programación de Alfa 91.3. Hay que anotar la canción y hay que anotar la hora. La hora pues es muy importante. Hoy es el último día, por quinto día consecutivo estamos haciendo esta dinámica, así que ustedes anotan la hora, la canción y cuando el locutor en turno pida que hay que llamar, ¿verdad? Para pedirles algún horario o algún rango de hora donde sonó Harry Styles, ustedes tendrán que tener correctamente la información para que entonces puedan ganar. Y claro, evidentemente también contando con el factor suerte para que entre su llamada. 5570 es el teléfono en cabina para que ustedes lo vayan anotando si es que no lo tienen. 5555706608. Mónica López es mi nombre, de 7 a 8 ya lo saben. Entonces también hoy On The Road con Harry Styles aquí en la estación número 1 de música en inglés en Iberoamérica. Yo regreso después de esta pausa y tengo más boletos de Harry Styles. Sí, tengo más boletos de Harry Styles y más canciones de Harry Styles. Así que ustedes pendientes de la programación del 91.3. Ya vuelvo. Las tardes de Alfa.
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0: Golden, 3 de la tarde, 8 minutos en APA Radio 91.3, la estación número 1 de música en inglés en Iberoamérica. Así es, por quinto día consecutivo, hoy Alpha Bullet dice Gary Style, esto no se acaba, hasta que se acaba hoy, pero se acaba más tarde, así que sigan intentando, y sigan anotando las canciones, por supuesto, de Gary Styles, cada que suene por aquí Gary Styles con alguna canción, de la programación, nosotros decimos la hora, ustedes anótenla, y pues, lo más probable es que preguntemos canciones de ayer y de lo que va de hoy, del día, ¿ok? Anoten la canción, anoten la hora y cuando el locutor en turno les diga o les pida que llamen para participar, bueno, pues en este momento, deseando que entre su llamada, les preguntará algún rango de hora de las canciones que sonaron por aquí de Gary Styles, y si contestan correctamente, pues ya están dentro del Alpha Concierto de Gary Styles, que es muy, muy alfa. Y para todos los que van hoy al Alpha Concierto en el Estadio GNP, además de llevarse, pues ya saben, impermeable y todo el numerito, pues también los acompañamos con la mejor programación on the road, con canciones de One Direction y canciones de Harry Styles, para ir calentando motores, para ir, pues obviamente, también ya como preparados y listos para corear todas las canciones de Harry Styles, que por cierto, si quieren saber acerca del set list que ha estado manejando durante estos últimos conciertos, Alpha Conciertos, pues métanse a las redes de Alpha, ahí están, Alpha 913 FM, pues para que vayan viendo cuáles van a cantar, ¿no? O cómo va a estar la cosa. Y bueno, pues aquí los esperamos entonces de 7 a 8 con canciones de One Direction y Harry Styles para acompañarlos durante el camino on the road con Harry Styles en el Estadio GNP Seguros. Hoy se presenta nuevamente en esta pequeña residencia que está haciendo aquí en la Ciudad de México, y aquí les ponemos la música para deleitarles y para acompañarles. Voy a una pausa, regreso, recuerden que hoy todavía tenemos Alpha Boletiza, quinto día consecutivo Harry Styles en la estación donde todo nace. Yo soy Mónica López, con ustedes Alpha Radio 91.3.
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Moving to the Sun, Mudámonos al Sol. Yugel, Email Angel and Ultranate. 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

0: 3:35 en la farra de 91.3, la estación número 1 de música en inglés en Iberoamérica y también, pues, la estación de Harry Styles, donde prácticamente se ha estacionado durante toda esta semana porque, pues, la alfaboletiza ha estado con todo. Hoy, quinto día consecutivo que hacemos esta dinámica de regalar y regalar boletos de Harry Styles. Y la dinámica, bueno, pues sigue siendo la misma. Ustedes sigan anotando las canciones de Harry Styles que pasan por aquí en la programación con la hora y el nombre de la canción, ¿ok? Porque en cualquier momento podemos pedir la lista de canciones, llamando al aire, y si entra su llamada, ustedes de esa forma podrán participar y podrán irse al Alfa Concierto de Harry Styles, que, bueno, pues todavía durante este fin de semana hay shows, todavía el lunes, así que todavía hay oportunidades de ganar. Y recuerden que hoy a las 7 de la noche tenemos On The Road con canciones de Harry Styles y también de One Direction, para que vayamos calentando la garganta como debe de ser para cantar todas las canciones de Harry Styles. Así que los esperamos igualmente a las 7 de la noche. Yo soy Mónica López con ustedes. Las 3:36, voy a ir a una pausa y regreso con más de la mejor programación para este viernes que tenemos diseñada para ustedes igualmente, para seguir disfrutando del fin de semana. Y les recuerdo entonces, 7 de la noche, pues de camino, ¿no?, al Estadio GNP para disfrutar de otro Alfa Concierto más de Harry Styles en la estación número 1 de música en inglés en y todo Iberoamérica, de 7 a 8, On The Road con canciones Harry Styles y One Direction. Una pausa, regreso, no me tardo. 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

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Stupid Song, estúpida canción. Olivia Rodrigo. 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

Y con esto llegamos al fin de este turno, pero bueno, la alfa boletiza continúa de Harry Styles por quinto día consecutivo con Cristina Tenorio más tarde y ahora mismo con Patti Velasco. Así que no se despeguen de Alfa Radio 91.3, la estación número uno de música en inglés de toda Iberoamérica, si quieren seguir ganando. Gracias, Quique del Callejo en los controles y en la producción. Por aquí mañana, después del Alfa Conteo Oficial de México, los espero con el gusto de siempre. Estaré con ustedes de 2 a 4, igualmente compartiendo la mejor programación. Y recuerden que hoy a las 7 hay On the Road de Harry Styles. Eso quiere decir que los acompañamos de camino al Estadio GNP, donde hay que llevar, por supuesto, impermeable, ¿eh? Porque de que llueve, seguro. Entonces, bueno, pues vayan bien preparados. Acá nosotros nos encargamos de la buena música para seguir deleitándoles y acompañándoles en ese camino al alfa concierto de este gran alfartista llamado Harry Styles, que es algo muy, muy alfa. Y sigan pendientes, por supuesto, de nuestra programación, que el Alfa Boletiza continúa hoy por quinto día consecutivo. Besos, hasta mañana. Yo soy Mónica López Munil Oficial, son mis redes sociales y pues justo me voy a despedir con esto. Pues aquí como para seguir teniendo sintonía, ¿verdad? En lo mismo. Esto se llama Story of My Life de One Direction y lo conocen muy bien, no necesita presentación. Estamos juntos en AFA Radio 91.3. Hasta mañana, yo soy Mónica López, bye bye.

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33: Muy buenas tardes en Alfa 91.3, donde todo nace en viernes 7 de agosto, son las 4:11. Qué placer saludarte, qué gusto estar aquí contigo hasta las 6 con extraordinaria música y con Alfa Boletiza, ¿sí? Alfa Boletiza de Harry Styles, quinto día consecutivo de ganarte los mejores boletos, ¿sí? Los mejores boletos para ver este gran alfartista que es muy, muy alfa y que sigue dándolo todo con sus conciertos, con su residencia en la Ciudad de México. Así es que, ¿quieres ir a ver a Harry Styles? Yo voy a tener boletos y antes de despedirme a las 6 de la tarde, vas a poder ganar conmigo tus entradas dobles para ver a Harry Styles, que es alfartista consentidísimo de Alfa 91.3 y por supuesto que aquí nació, donde todo nace. Quique, ¿cómo estás? Gracias por estar a cargo de la producción y los controles. Saludos también a mi querido Jay-Z. Soy Patti Velasco, arroba Patti Velasco Alfa en X y en Instagram. Y acuérdate que también, si hoy vas al concierto, hay On The Road de 7 a 8 de la noche, programa especial con todos los éxitos de Harry Styles, para que vayas bien acompañado y ya encendiendo motores rumbo al concierto hoy de 7 a 8. Vámonos con música. Y es viernes y esto suena ya a fin de semana. Se llama Jubel con Klingan y lo escuchas por supuesto en este viernes en Alfa 91.3. Súbele, quédate conmigo porque esta es la estación número uno de música en inglés de Iberoamérica.

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2: ¿Sí? Harry Styles es muy, muy alfa. Son las 4 de la tarde con 19 minutos. Apúntalo. 4 de la tarde con 19 minutos. Es American Girls, es Harry Styles y estás escuchando Alfa 91.3, la estación donde absolutamente todo nace.

Cada vez que escuches a Harry Styles, apunta qué canción fue y a qué hora lo escuchaste, porque es la forma perfecta de ganarte los mejores boletos para verlo en concierto en la Ciudad de México con su gira Together Together. ¿Quieres estar ahí? Yo te voy a regalar boletos en este turno, así es que quédate muy pendiente. Soy Patti Velasco en Alfa 91.3, donde todo nace. Y es que sí, Harry Styles es muy, muy alfa, es un gran alfa artista. Y yo tengo boletos dobles en este quinto y último día consecutivo de estar en la alfa boletiza de Harry Styles, así es que no te despegues. Vámonos con Naomi, esto es Cheerleader en viernes, son las 4 de la tarde con 23 minutos y a mí me encuentras en Instagram y en X también como Patti Velasco Alfa, así de fácil, Patti Velasco Alfa, y así podemos estar siempre en contacto. Seguimos juntos en la alfa boletiza de Harry Styles.

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0: Hoy es el quinto y último día consecutivo de Alfa Boletiza de Harry Styles. Hoy puedes ganar conmigo los mejores boletos dobles para verlo en concierto en el Estadio GNP Seguros. Viene con el Together Together Tour, con todos sus éxitos, con un homenaje a One Direction y con todo el carisma y toda la buena actitud y buena vibra que nos encanta de Harry Styles, que es un alfartista que es muy, muy alfa. Hoy, quinto y último día para ganarte los mejores boletos dobles para estar en su concierto en la Ciudad de México. Y tú que me estás escuchando, pues puedes ser el próximo ganador. Voy a estar regalando los mejores boletos en este turno de 4 a 6 de la tarde en cualquier momento. Así es que cada vez que escuches a Harry Styles al aire, acuérdate de apuntar el horario y qué canción escuchaste, porque en ese momento, si tú sigues muy pendiente y nosotros lo pedimos al aire, te comunicas y puedes llevarte tus pases dobles. La cabina, el teléfono, 55 55 70 6608, porque yo tengo en este quinto y último día de Alfa Boletiza de Harry Styles tus boletos. No te despegues. Yo soy Patti Velasco, son las 4 de la tarde con 32 minutos en este viernes y seguimos juntos en Alfa 91.3, la estación donde todo nace.
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Me encanta este alfestreno de Ariana Grande, Hate That I Made You Love Me. Gran, oscuro, melancólico y nostálgico alfestreno. Lo escuchas, por supuesto, en la estación donde nació, Alfa 91.3. Soy Patti Velasco, son las 4 de la tarde con 53 minutos. En este viernes, que es el quinto y último día consecutivo de Alfa Boletiza de Harry Styles, que tenemos los mejores boletos dobles para que tú puedas vivir y gozar y sentir el Together Together Tour en la Ciudad de México. ¿Quieres estar ahí? No te muevas porque yo tengo boletos para ti en este viernes. Voy a estarte regalando pases dobles, así es que bien pendiente y no te separes de Alfa 91.3 porque en cualquier momento puedo pedirte que te comuniques al 55 5570 6608. Vámonos con más música, Kike. Esta es buenísima para este viernes. Es de Lady Gaga y se llama Abracadabra. Por supuesto, aquí nació, en donde todo nace. Esto es Alfa 91.3.

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8: Harry Styles es muy, muy alfa y es momento de ganar los mejores boletos dobles. Yo soy Patti Velasco en Alfa 91.3, donde todo nace, y es momento de marcar 55-55-70-6608. A ver, mi querido Quique, ¿quién anda por acá? Hola, bonita tarde. ¿Quién habla?
9: Hola, Patti, buenas tardes.
8: Hola, ¿cómo te llamas?
9: Pablo de la Mora.
8: Pablo de la Mora, ¿cómo estás?
9: Muy bien, ¿y tú?
8: Bien, también te quiero regalar tus boletos dobles para Harry Styles. ¿Estás listo?
9: Estoy listísimo.
8: Ok, Pablo, concéntrate, por favor, y dime, ¿qué escuchaste hoy viernes? Hoy viernes de 7 a 8 de la mañana. Pablo, concéntrate y dime, por favor.
9: A ver, 7:30 American Girl y 7:44 As It Was.
8: ¡Sí, luego, es correcto!
9: Alfa 91.3, donde todo nace.
8: Por supuesto que sí, en la estación donde todo nace.

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9: Green Day lanza un canal en YouTube con archivo inédito.
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9: Se trata de Green Day TV, un canal que tendrá transmisiones las 24 horas del día, los 7 días de la semana. Y aquí los fans podrán ver videos, conciertos y material de archivo inédito acumulado a lo largo de más de 3 décadas de la banda. También habrá un programa que será Transmission Unknown, presentado por Trey Cool, el baterista de Green Day, que pondrá el foco en artistas emergentes con actuaciones en directo, entrevistas y sketches originales.
10: Soy Cristina Tenorio.
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2: Son las 5 de la tarde con 18 minutos. Apunta este horario. 5 de la tarde con 18 minutos.

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1: 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Soy Patti Velasco, aquí está Jane con Makiva en este fin de semana en Alfa 91.3, donde todo nace.

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0: Adventure of a Lifetime con Coldplay en Alfa 91.3, donde todo nace. 5:37 p.m. Yo soy Patti Velasco y este día es el quinto día y último consecutivo, por supuesto, porque toda la semana estuvimos regalando boletos dobles para Harry Styles. Alfa Boletiza tuvimos toda la semana y hoy viernes es el quinto y último día para ganarte los mejores boletos dobles y estar con él en el Together Together Tour en la Ciudad de México, que termina el próximo lunes. Así es que si quieres ir, hoy es el último día para ganarte tus boletos. Quédate muy pendiente, viene Chris Tenorio de 8 a 10 de la noche y va a seguir regalando muchos boletos dobles. Y también tenemos el On The Road de 7 a 8, camino al concierto con los mejores hits de Harry Styles y también de One Direction. Así es que si hoy vas al concierto, hoy te acompañamos con el On The Road, camino al concierto de 7 a 8 de la noche. Soy Patti Velasco, quédate conmigo hasta las 6 de la tarde, hacemos una pausa rapidísima y regresamos con más. Te recuerdo mis redes sociales, Patti Velasco Alfa, así de fácil me encuentras, @ Patti Velasco Alfa. Una pausa y volvemos a la estación donde todo nace, es Alfa 91.3.
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